0: cuenta mínima la gente de Santiago Wander 1-0 a Iquique. Me parece que a Temuco los cambios le hicieron bien en el segundo tiempo, pero sigue dándome la sensación de que en la primera fracción Temuco la está entregando muy fácil, está dando esa opción al equipo rival de no presentar su equipo más fuerte, de no tener, digamos, los jugadores, digamos, idóneos en la formación. Y claro, lo otro, digamos, también la baja ostensible de Luis Acevedo, que la verdad es que no gana muchos balones, no tiene muchos remates tampoco al arco. Y lo otro de Yerko Urra, que es un arquero que se ha ido acostumbrando también a no contener los balones, sino que a manotearlo. Así que bueno, lamentablemente, digamos, Temuco cae, pero ya el día martes tiene que levantar la cabeza y pensar en Santiago Wander. Más allá de que sea el puntero, Temuco tendrá que ir por los 3 puntos, si no, va a perder un terreno increíble para poder llegar a la zona de liguilla. O sea, Temuco pierde hoy día, pero el martes tiene la revancha frente a Santiago Wander a las 20:30. Pausa, vamos por 2 y ya volvemos.
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0: Muy bien, por compromisos comerciales, desde las 3 de la tarde que estamos con fútbol, estamos ya cerrando zona deportiva. Últimas 2 informaciones, Rodrigo.
2: Sí, últimas 2 informaciones, porque mañana a las 4 de la tarde, el estadio Enrique Don Müller de Constitución Unido recibe a Malleco Unido, el puntero de la tercera división A del fútbol chileno, y el equipo de Imperial Unido también va en condición de visitante frente a Aguará el próximo domingo a las 16:00, 4 de la tarde, allá en Santiago. Así que ahí va a estar jugando en Peñalolén, va a ser este partido, así que el equipo Imperial que quiere salir de la zona de liguilla promoción, Gerardo.
0: Gracias, buenas noches.
2: Buenas noches.
0: Muy bien, nosotros ya estamos cerrando el trabajo zona deportiva. Dame un minuto a Campestrini, el arquero de Rangel.
3: La victoria, el desahogo, la primera victoria del semestre de local.
4: Sí, la verdad que algo muy lindo, tener este reconocimiento, y bueno, y los chicos hicieron una noche especial, así que muy contento por eso, la verdad que estoy muy feliz.
3: ¿Es el arquero más veterano del fútbol chileno?
4: Sí, la verdad que mucho esfuerzo, mucho sacrificio, mucha pasión, siempre digo lo mismo, soy, lo dije la semana pasada, soy un poto pelado, pero tengo un corazón de seguir aprendiendo, así que estoy muy contento por llegar a este récord.
3: Muchas gracias y felicitación.
4: Déjame mandar un saludo a mi padre en San Nicolás.
0: Cristian Campestrini, el arquero de Rangers de Talca. Con esta nota estamos cerrando zona deportiva. El día lunes lo analizamos con el equipo de panelista Marco Castillo, también Hugo Droguet, Cristian Zambrano, y quien les habla, Gerardo Zambrano. Alejandro Campos en la puesta en el aire acá en zona deportiva, Eusebio Reyes en Radio Entretenida, con la dirección y producción de Winston Zambrano Martínez. Le faltó a Temuco, le faltó más fútbol para haberse traído un punto desde Talca. Nos vamos, no contentos obviamente, pero sí les deseamos a ustedes un excelente fin de semana. Gracias por su sintonía, muy buenas noches.
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0: ¿Qué tal, amigos de Radio Entretenido? Un gusto de saludarles a esta hora de la jornada. La verdad que les tenemos una invitación muy interesante para la jornada del día sábado. Hay una masterclass de Zumba a un precio módico en la ciudad de Temuco, donde realmente se va a pasar increíble, con música rápida, música un poquitito más lenta, para aquellos que gustan de la zumba, aquellos que gustan del baile, van a poder definitivamente disfrutar de una tarde realmente maravillosa. Estamos con Juan, el organizador, y también partícipe de lo que va a ser esta jornada de Zumba, esta masterclass. Juan, ¿cómo te va? Gusto de saludarte, bienvenido a la Radio Entretenida, ¿cómo estás? Muy buenos días.
1: Hola, hola, muy buenos días a toda la gente zumbera y no zumbera de la región de la Araucanía. Sí, tal cual como dicen, vengo aquí a dejar los invitados e invitadas para este sábado 5 de septiembre a las 17 horas en el Gimnasio del Liceo del Desarrollo. Esto es en Avenida Italia con Recabarren. Van a ser 2 horas y 15 minutos de puro baile. Vienen dos chicos de Santiago, el Gabo y el Fer, que en abril ya vinieron. Dos chicos que bailan también en dupla de Los Ángeles y 8 profes que son de acá de la región, para que se animen, vayan, olviden problemas, olviden estrés y solamente sean 2 horas 15 minutos de solamente baile.
0: Juan, cuéntanos un poco la dinámica de la zumba. Entiendo que son una variedad de ritmos, más rápidos algunos, otros más lentos, y bueno, acá puede participar toda la familia, ¿no?
1: Sí, justamente, de hecho, nosotros, por ejemplo, niños no pagan hasta los 12 años, así que si tiene problemas, por ejemplo, con quién dejar a su hijo o sus hijos, no se preocupen, llévenlos nomás, no hay ningún problema con eso. La dinámica de la zumba en sí es justamente eso. Se parte primero con un calentamiento, ya para empezar a fortalecer.
0: Son temas de cuánto, 4 o 5 minutos, ¿no?
1: Más o menos, sí, de 3 y medio, 4 minutos, y hay algunos mix que también van a bailar, que son más o menos de 6, 7 minutos.
0: ¿Cuáles son los ritmos que se bailan acá? Por ejemplo, la bachata, que está muy de moda, la salsa, ritmos urbanos también.
1: Sí, generalmente se parte primero con un merengue, después con una salsa, una cumbia, un reggaetón, y después uno le va colocando distintos estilos, por ejemplo un dembow, después viene una bachata, después se sube de nuevo con un merengue, y así es, de distintos tipos de y variedades de ritmos.
0: Juan, ¿tu apellido?
1: Rifo.
0: Juan, lo que es el valor de la entrada para la gente que está en Vilcún, que está en Temuco y en otras comunas de la región de la Araucanía y quiere asistir el día sábado, reiteramos el valor de la entrada y también la ubicación y el horario donde va a ser el evento.
1: Sí, va a ser de 5.000 pesos. Niños no pagan. El 5 de septiembre,
0: Este sábado
1: a las 17 horas, a las 4 y media nosotros abrimos la puerta en el Gimnasio del Liceo del Desarrollo.
0: Esto es en Temuco, ¿en qué sector?
1: Exacto, sector Amanecer, Avenida Italia con Recabarren.
0: Bueno, aprovecha de invitar a toda la gente de Temuco, a toda la gente que está escuchando Radio Entretenida en diferentes horarios, para que participen de esta verdadera fiesta de la música, del baile y de lo que es la zumba también, la actividad deportiva, que esto quema muchas energías, calorías, y además sirve de terapia para las personas, para que puedan olvidarse un poquitito del estrés diario y poder disfrutar de lo que es la música, ¿no?
1: Sí, justamente, independiente de que el baile también hace que uno pueda quemar calorías y todo, es un tema mental que ayuda mucho, sobre todo por el tema del estrés, malos ratos. Esos van a ser 2 horas en donde ustedes se van a borrar de todo y van a salir, pero como nuevos de la masterclass.
0: Muy bien, Juan, tú eres instructor de Zumba, ¿no es cierto?
1: Sí, soy instructor de Zumba certificado. Me certifiqué con la Nati Salas el 15 de marzo.
0: Muy bien, bueno, felicitaciones, que siga adelante tu carrera y mucho éxito entonces para este gran evento de Zumba que van a tener el día sábado en Temuco, en el sector de Amanecer, ahí en Avenida Italia con
1: Recabarren.
0: Un caluroso y afectuoso saludo a todos los zumberos de la región de la Araucanía, que yo sé que son muchos, en muchos gimnasios se cultiva esta disciplina deportiva, ¿no?
1: Sí, la verdad que sí, en toda la región, gimnasios, sedes, en todos lados se da mucho el tema de la zumba, porque en sí es un deporte muy alegre y muy masivo. Así que por lo mismo, desde ya los dejo invitados e invitadas para este sábado, vayan a pasarlo bien. Ah, y lo otro que se me estaba olvidando es que tendremos 4 stands, Uno es con puntos de hidratación, que es gratuito. Entonces, si se le acaba el agua, usted va y llena su botella y eso no tiene costo. Va a ir una niña, que es Marifit, que ella vende todo lo que es ropa deportiva. Va a ir una niña que vende dulces y otra chica que vende distintos tipos de aromas ambientales para la casa, la pieza o para el auto.
0: Muy bien, Juancho, que te vaya extraordinario. Mucha suerte en este evento y que llegue mucho público.
1: Muchas gracias por el espacio. Y sí, los esperamos este sábado. Así es que, 1, 2, 3, ¡zumba!
0: Muy bien, ahí está nuestro buen amigo zumbero, entonces, Juancho, que nos estaba contando este panorama que aprovechamos de entregárselo a ustedes con mucho afecto a través

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1: Exactamente las 21 horas.
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1: 21 horas, 16 minutos.
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1: 21 horas, 30 minutos.
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1: 22 horas, un minuto.
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1: 22 horas, 16 minutos.
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1: 22 horas, 32 minutos.
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1: 22 horas, 48 minutos.
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1: Exactamente, las 23 horas.
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1: 23 horas, 18 minutos.
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1: 23 horas, 31 minutos.
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1: 12 de la noche, 5 minutos.
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1: 12 de la noche, 18 minutos.
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1: 12 de la noche, 45 minutos.
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1: Es la 1:00 a.m. en punto.
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1: 7:00 a.m. en punto.
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4: A los 71 años falleció el histórico militante, dirigente del Partido Socialista y expresidente del Senado, Camilo Escalona. A pesar de su fuerza, ha dejado este plano con un ejemplo que no podrá ser igualado, señaló su hija Natalia. En las reacciones, un gran demócrata, un luchador, señaló la presidenta del PS. Reconozco en él a alguien que ejerció su liderazgo de manera clara y directa, indicó el presidente Kast. Le prometí que las nuevas generaciones iban a saber de su lucha y compromiso, apuntó el expresidente Boric. A 4 años del triunfo del rechazo en el primer proceso constituyente, sin acto oficial del gobierno, hubo conmemoración en el de exconvencionales, parlamentarios y autoridades de derechas. El progresismo recordó otros hitos políticos. El discurso de Milei en el Foro de Madrid provocó malestar hasta en sectores del oficialismo. El PS le pidió a La Moneda expresar su rechazo. Reciente informe de femicidios mostró que los crímenes consumados se mantienen, pero aumentaron los delitos en carácter de frustrado. El Tribunal de la Comuna de Los Lagos modificó la prisión preventiva para el hijo de Julia Chuñil, detenido por el presunto parricidio de su madre. Quedó con arresto domiciliario total. Más del 13% han bajado las exportaciones de vino este año en medio de una caída mundial del consumo. Prevenir y no lamentar es la campaña del Senda para evitar accidentes en fiestas patrias por el consumo de drogas y alcohol. En el mundo, el Reino Unido y varias petroleras salieron al paso de Argentina por las Malvinas. Rusia atacó una sede de la inteligencia ucraniana. Y en los deportes, Audax venció a Deportes Concepción y respira en la parte baja de la tabla. El Betis de Pellegrini venció al Real Madrid de Mourinho en la Liga Española. Tabilo se enfrenta a Zverev en el US Open.
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4: Hola, ¿qué tal? Muy buenos días, bienvenidos y bienvenidas a esta primera edición del diario de Cooperativa que hacemos hoy, sábado 5 de septiembre de 2026, desde un Santiago que amanece ya con cielos despejados. El último día en donde vamos a ver amanecer a esta hora, ya que esta medianoche empieza el horario de verano, los relojes se deberán adelantar una hora. Cuando marquen las 00, serán ya la 1 de la madrugada de este próximo domingo 6 de septiembre. Por ahora, cielos despejados en la capital, una temperatura de 3 grados con 9 décimas. Esperamos hasta 23 de máxima para esta jornada en Santiago. En el norte del país, 23 para Arica, 21 en Iquique, 20 la máxima en Antofagasta, 25 en Copiapó, 18 para La Serena y Coquimbo, con cielos despejados. También un poco de nubosidad parcial durante la tarde. Para Valparaíso, también con los cielos despejados, una máxima de 20 grados. 20 para Rancagua, también con cielos despejados. 17 en Talca, 18 en Chillán, 16 en Concepción, donde hay pronóstico de cielos despejados y viento con ráfagas de hasta 50 kilómetros por hora. En Temuco, 16 6 grados, 14 para Valdivia, cielos despejados, Puerto Montt una máxima de 12 grados, 10 para Coyhaique, 8 en Torres del Paine, 8 también la máxima en Punta Arenas. En el territorio insular, 21 grados esperarán en Isla de Pascua con los cielos nublados, variando a nubosidad parcial, 13 grados para Juan Fernández y menos 1 en la península antártica chilena. Revisado el pronóstico del tiempo, comenzamos el diario de Cooperativa.
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2: Y comenzamos con la noticia que conocimos en horas de la tarde, noche de ayer, el fallecimiento del expresidente del Senado, el histórico dirigente del Partido Socialista, Camilo Scaloni. Desde la colectividad destacaron su entrega a Chile y compromiso con la recuperación de la democracia. Han existido muestras de pesar transversal a nivel político, destacando su legado. Carla Fernández con el detalle.
3: Cerca de las 20:30 horas de este viernes 4 de septiembre falleció a los 71 años en la clínica Indisa Camilo Scaloni Medina, expresidente del Senado y 5 veces timonel del Partido Socialista, producto de un agresivo cáncer de próstata. El histórico dirigente mantenía su cargo como secretario general de la colectividad, aunque se había alejado de la vida pública a principios de este año, cuando su condición de salud se agravó. En su internación en la clínica estuvo acompañado por su esposa Jimena Tricayota, su hermano Simón y su hija Natalia, quien informó su deceso.
4: Nuestro querido papá, abuelo, esposo, tío, amigo y compañero Camilo Scaloni Medina ha fallecido. A pesar de su fuerza, de la resiliencia con que enfrentó la enfermedad y de la tenacidad con que vivió hasta el último día, ha dejado este plano con un ejemplo que no podrá ser igualado. Mi papá fue un demócrata irreductible, un socialista de tomo y lomo, un amigo cariñoso, un luchador, un líder justo y un hombre de profundas convicciones. Muchas de las políticas que han buscado hacer de Chile un país más justo llevan su huella y eso será imborrable. Muchas gracias por estar con nosotros y por su cariño sincero.
3: Una de las últimas visitas que recibió fue la del presidente de la República, José Antonio Kast, que en la tarde del pasado viernes estuvo con la familia del histórico dirigente. También se hicieron presentes los exdirigentes del PS encabezados por la senadora Paulina Bodanovich y el vicepresidente de la colectividad, Arturo Barrios, quienes expresaron su pesar.
5: Como mesa del Partido Socialista expresamos nuestro pesar por el fallecimiento de nuestro compañero Camilo Scaloni Medina, quien fuera 5 veces presidente del Partido Socialista de Chile, presidente del Senado, actual secretario general de nuestro partido y sobre todo un gran demócrata, un luchador, una persona que le entregó a Chile su juventud, una lucha en el exilio, la recomposición de la democracia y que formó generaciones de socialistas comprometidos con nuestro país.
6: Siempre estuvo atento a colaborar con esa brillantez que su mirada política siempre nos enseñó. Ha muerto también mi padre político y eso duele mucho.
3: Camilo Scaloni dejará una huella profunda en la historia del Partido Socialista y será recordado como uno de los dirigentes más influyentes de la colectividad. Su papel fue especialmente relevante durante la transición a la democracia, etapa en la que defendió firmemente la unidad del socialismo democrático como base política para los gobiernos de la Concertación. El exministro de Educación y Obras Públicas y militante del PPD, Sergio Vitar, destacó en Cooperativa la trayectoria del ex líder del PS y lo calificó como un pilar fundamental para la estabilidad democrática.
7: Cuando yo era ministro de Allende, él era dirigente estudiantil. Después fuimos presidente de partido los dos, PPD y PS, y todo lo hicimos juntos, presidente del Senado. Pero, ¿qué es lo que él caracteriza? Yo creo que es un eje muy importante de la Concertación, que fue el gran esfuerzo de recuperar la democracia. Es una figura central del Partido Socialista. O sea, hay pocos como él que representan las raíces socialistas y su historia. Y además es como un tronco en torno al cual se pueden agrupar los distintos sectores del Partido Socialista. Entonces ayudó a la unidad del Partido Socialista, ayudó a fortalecer la presencia con las otras fuerzas para la democracia.
3: Reconozco en él a alguien que ejerció su liderazgo de manera clara y directa, señaló el presidente José Antonio Kast a través de sus redes sociales. En compañía de su compañera Jimena me despedí de él y le prometí que las nuevas generaciones iban a conocer su lucha y compromiso, escribió el expresidente Gabriel Boric en su cuenta de X. En tanto, el Senado de Chile destacó su trayectoria y sostuvo que su historia personal y política estuvo marcada por un compromiso permanente con la democracia. Respecto al itinerario de los responsos del fallecido dirigente, se informó de manera oficial que se llevará a cabo esta mañana en la sede central del Partido Socialista, ubicada en la calle París 873, en el centro de Santiago, donde se le rendirán honores institucionales.

0: regionales. Posteriormente será trasladado hasta la sede del Congreso en Santiago.
1: Descrito como histórico dirigente del Partido Socialista y figura destacada en la generación que asumió la recuperación de la democracia y el proceso de transición luego de la dictadura de Augusto Pinochet, el andar de Camilo Escalona en la vida política se inició tempranamente cuando a los 13 años, en 1969, se sumó a las filas de las Juventudes Socialistas. Sus capacidades de liderazgo prontamente lo llevaron a ser dirigente de la Federación de Estudiantes Secundarios de Santiago, la FESES. Tras el golpe llegó la experiencia del exilio, incluyendo una estadía en Alemania Oriental, y ya en 1982 se concreta su regreso clandestino a Chile, situación que se mantuvo hasta 1988, cuando se levanta la prohibición que tenía para estar en el país. Ese mismo año participó en el cierre de la campaña del no, en la llamada Marcha de la Alegría. Él estuvo en el acto realizado en La Serena y así fue parte de lo que rescató el micrófono de Cooperativa.
2: Que las fuerzas de oposición reunidas en la Concertación del No son la mayoría del pueblo y son la mayoría del país. Somos mayoría porque en el no confluye todo el pueblo. Somos mayoría porque en el no están las fuerzas políticas fundamentales del país. El no reúne, más allá de la concertación de los 16 partidos, agrupa y reúne a un arco decisivo de las fuerzas políticas de nuestro país.
1: Dilatada fue su carrera parlamentaria. Diputado, senador, presidente del Senado fueron los cargos de representación popular que asumió a la par de haber sido 3 veces presidente del PS. Hasta el momento de su deceso era el secretario general de la colectividad. Agudo y muchas veces polémico en su análisis y comentario político en Radio Cooperativa, destacó como panelista en El Primer Café. En septiembre de 2017 y tras 6 años fue su despedida al aire.
3: Oigan, Camilo Escalona es su última participación en El Primer Café.
4: Quiero despedir y quiero agradecer la paciencia que han tenido, los debates que hemos tenido, los buenos y los malos, porque no siempre estamos tan inspirados o tan lúcidos. Creo que lo hemos hecho con buena intención de exponer nuestros puntos de vista con sinceridad, de ser auténtico en lo que decimos, y me despido porque desde mañana inicio mi trabajo con vista a las elecciones parlamentarias en la región de Aysén, donde espero presentarme como candidato a senador. Así que, Cecilia, muchas gracias por la invitación.
1: En julio, por redes sociales y con evidente fragilidad en su voz, envió un mensaje a la militancia socialista insistiendo en el llamado a la unidad de su partido y de toda la oposición.
5: Quiero insistir en que la unidad socialista es primordial para la unidad de la oposición, para la defensa de las conquistas sociales, para frenar la regresión autoritaria del gobierno de la ultraderecha chilena. Recuerdo que el año 79, cuando se dividió el Partido Socialista en 2 grandes sectores, involuntariamente eso sirvió a la dictadura de Pinochet. El 29 de diciembre del año 89, el partido logró reunificarse. Hubo el aporte de hombres históricos del socialismo muy destacados, que pusieron toda su pasión para lograr que el partido se lograra reunificar. Pues bien, ahora tenemos que ser capaces de cuidar esa unidad, de proyectarla, de hacerla fértil, de transformarla en una línea política que sea por todos compartida.
1: Entre sus características, en la primera línea del trabajo político, se le reconoce haber sido un coordinador de mayorías. Factotum de la expresidenta Bachelet está también entre las descripciones que se le brindaron. Su deceso se registró en la clínica Indisa en Providencia, donde se encontraba en un coma inducido para el mejor tratamiento del cáncer de próstata que sobrellevaba desde 2024 y que había motivado su alejamiento de la actividad política. En abril de este año dio a conocer la enfermedad que padecía en entrevista con La Tercera. Y del exilio, la presidencia del Senado y 5 veces timonel del PS, una figura clave en el mundo de la concertación. Esta es parte de la huella a nivel político que dejó Camilo Escalona a sus 71 años.

0: años. El informe lo preparó Jorge Espinosa Cuellar.
1: Estamos seguros entonces de que junto con la victoria del 5 de octubre se abrirá una situación política que nos exigirá mucho más para construir una democracia verdaderamente al servicio de todos, en especial de los más pobres y los más humildes.
2: Camilo Escalona tuvo un rol protagónico en la recuperación de la democracia. Su trayectoria política como militante del PS comenzó a los 13 años, poco antes de la llegada de Salvador Allende a La Moneda. El golpe militar lo obligó a partir al exilio. Vivió en Cuba, Alemania, Rusia y España, hasta que decidió regresar sin avisarle a sus padres para no exponerlos.
3: Yo viví 6 años en la clandestinidad. Cualquier día, viendo una reunión o en la noche, podía ser detenido, secuestrado y ya.
2: Sin tener título universitario, se desempeñó como un político profesional. Escribió al menos 9 libros de análisis y de ficción y renegó de las redes sociales para desarrollar su labor pública. En el Congreso fue 3 veces diputado y llegó a presidir la Cámara Alta.
4: Vivimos una época de exigencia mayor de parte de quienes nos eligen para representarlos en esta institución.
5: Contendores, sí, pero nos respetábamos. Y Camilo es un hombre recto, decente, que no se enriqueció con la política. O sea, corresponde a una antigua escuela a la política chilena que ojalá no se pierda del todo.
6: Una persona que durante toda su trayectoria política abrazó los mismos ideales. Le debemos mucho a Camilo Escalona en materia de la búsqueda de una postura más o menos común, particularmente la izquierda democrática con la democracia cristiana.
7: No hay que haber sido de la misma época para darse cuenta de que era una persona con la cual se podía avanzar actuando en función de los intereses de Chile.
2: Se destacó por su oratoria y la fuerza de sus ideas. Llegó a tratar de chupasangres a los empresarios que abusan de sus trabajadores. Camilo Escalona Medina se definió a sí mismo como un buen asador, un tenedor combatiente. Las primeras señales claras que le dio su cuerpo las tuvo ya hace un par de años.
8: Yo fui operado de urgencia, se me puso en el hospital San José un marcapaso, y con el copago cero, por el hecho de estar afiliado, y que de mi remuneración yo pago una cuota mensual a Fonasa, pude ser atendido perfectamente bien, en las mejores condiciones, sin ningún costo.
2: En abril lo sacudió el diagnóstico de cáncer a la próstata y desde entonces su salud se deterioró. El expresidente Gabriel Boric lo visitó en sus últimas horas. El ministro José García Rubinot participó también de un homenaje en vida. Fueron solo algunas de las múltiples muestras de afecto a una de las figuras más importantes de la izquierda que vivió la política hasta el último día de su vida.
9: La unidad socialista es primordial. Para la unidad de la oposición, para la defensa de las conquistas sociales, para frenar la regresión autoritaria del gobierno de la ultraderecha chilena.
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13: Audax Italiano venció a Deportes Concepción y respira en la parte baja de la tabla. El Betis de Pellegrini venció al Real Madrid de Mourinho en la Liga Española. Y en el tenis, Tavilo se enfrenta a Zverev en el US Open. Francisco Caneo con todo el detalle del deporte.
14: Llegó la hora de la verdad. Este domingo, Colo Colo visitará Concepción para enfrentar a Huachipato en el Esterro a Rebolledo, y el arquero de Cabo Verde, Bocinha, será la gran novedad del equipo titular para visitar al cuadro del acero. Así lo confirmó el entrenador del Cacique, Fernando Ortiz, quien ya ha tenido al guardameta trabajando con los titulares en las prácticas previas.

0: partido este fin de semana.
1: Sí, yo sí va a atajar, ya lo decidí. No es que Gabriel haya perdido un puesto o no están a la par de la competencia. Quiero verlo a Josimar, se lo comenté a los dos y él va a iniciar el día domingo. No tengo un fundamento como para decir Gabriel hizo esto o dejó de hacer esto. Solamente creo que es el momento indicado donde la competencia de los dos es muy buena y quiero verlo a Josimar. Esa es mi argumento ante la posibilidad de que él inicie. Gabriel lo ha hecho de buena manera, no estoy inconforme ni nada por el estilo. Ellos son jugadores como puedo llegar a tomar una decisión de un compañero en diferentes posiciones. Esa es la realidad, la verdad.
0: Nos vamos al fútbol europeo porque Manuel pegó nuevamente. El Real Betis de España, dirigido por Pellegrini, derrotó al Real Madrid en un partido válido por la cuarta fecha de la Liga Española. El cuadro del chileno derrotó 1-0 al equipo de José Mourinho, este entrenador portugués que tuvo rencillas pasadas con el adiestrador nacional. Bueno, sobre el cotejo y los tres puntos que ganó este viernes el equipo del Pele, esto dijo el propio adiestrador chileno.
2: No hago ningún análisis porque creo que el equipo salió a ganar desde el primer minuto del partido, intentar buscar la portería contraria ante un gran rival como es el Real Madrid. Por supuesto es difícil. Creo que en términos generales el primer tiempo tuvimos un rato cada uno, nosotros también tuvimos una ocasión de gol muy clara, ellos también tuvieron alguna. El segundo tiempo creo que incluso colectivamente tuvimos más el balón, tuvimos más en campo contrario. Ellos tuvieron llegadas muy peligrosas, los balones parados, que Álvaro Valle hizo tres paradas muy, muy buenas, pero al final el gol lo hicimos nosotros y nos llevamos los tres puntos ante un gran rival en un partido muy disputado, que seguramente si se empata también puede ser un buen resultado justo. Así que en ese aspecto muchas veces pasa en el fútbol eso, nosotros concretamos la que tuvimos y ellos no.
0: Por último, contarles que la fecha 22 del torneo continúa este sábado, donde destacamos los partidos entre Everton y la Universidad Católica, además del cotejo entre Universidad de Chile y Coquimbo Unido. Además, en el tenis, este sábado será el turno de ver en cancha nuevamente a Alejandro Tavilo, disputando la tercera ronda del US Open. El chileno se va a enfrentar al alemán Alexander Zverev, favorito número uno, además de ser el número 2 del ranking ATP. Fue la información del deporte en el Diario de Cooperativa.
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4: Cooperativa, 7:23 minutos. 7:23 minutos.
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5: El Tribunal de la Comuna de Los Lagos modificó la medida cautelar de prisión preventiva que pesaba sobre Javier Troncoso, acusado del parricidio de Julia Chuñil. La Fiscalía de Los Ríos apeló a la decisión que resolverá próximamente la Corte de Apelaciones de Valdivia. Claudia Arévalo con todo el detalle.
6: El juzgado de garantía de Los Lagos resolvió revocar la prisión preventiva del hijo de Julia Chuñil, Javier Troncoso Chuñil, imputado de parricidio. La resolución fue dictada durante las últimas horas tras acoger la solicitud de la abogada defensora Karina Riquelme. El tribunal determinó que el imputado, el único de los hermanos que permanece con la medida cautelar más gravosa, queda ahora con la medida de arresto domiciliario total. Este es el momento cuando el tribunal da a conocer la resolución.
7: A dejar sin efecto la medida cautelar de prisión preventiva que pesa respecto del imputado Javier Troncoso Chuñil, ordenando que se le den los presentes ante la próxima Corte de Apelaciones de Valdivia a fin de que conozca y resuelva del respectivo recurso. Por tanto, el imputado se mantiene privado de libertad a la espera de la resolución de la próxima Corte.
6: El fundamento del magistrado fue claro, la prisión preventiva no puede convertirse en una pena anticipada y existen otras medidas cautelares para garantizar la presencia del imputado en los tribunales de justicia. El procedimiento puede continuar sin que la libertad de Javier Troncoso Chuñil en ningún momento afecte todas las diligencias que está llevando adelante la fiscalía, señaló la abogada defensora Karina Riquelme.
8: El juzgado de garantía de Los Lagos ha decidido revocar la medida cautelar que recaía sobre Javier Troncoso Chuñil, básicamente porque ya ha transcurrido 8 meses, ha sopesado que la necesidad de cautela no se cumple a estas alturas del procedimiento, que Javier de ninguna manera, cumpliendo otra medida cautelar, pudiera afectar la investigación para los cuales se fijan las medidas cautelares. Esta resolución fue apelada por la Fiscalía Regional de Los Ríos y deberá ser entonces confirmada por la Corte de Apelaciones de Valdivia.
6: Pese al fallo favorable a la defensa, Javier Troncoso Chuñil permanecerá detenido por ahora en tránsito. Esto porque el Ministerio Público apeló de forma inmediata a la resolución en la misma audiencia. Ahora será la Corte de Apelaciones de Valdivia la encargada de zanjar el asunto. El Tribunal de Alzada deberá resolver si confirma el arresto domiciliario o revoca la decisión y mantiene finalmente la prisión preventiva.
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1: 4 grados. 4 grados en Santiago. 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
2: Este viernes fue el Día Nacional del Vino y el sector vitivinícola junto a autoridades se reunieron para abordar el momento actual de la industria cruzada por una caída en el consumo a nivel mundial. Se habla de colaboración público-privada para su reactivación. Gonzalo Aguirre con el detalle.
3: La fecha recuerda una carta de Pedro de Valdivia al rey Carlos V de España, un 4 de septiembre de 1545, donde el conquistador pedía el envío de vides y vinos para evangelizar. 481 años después, Chile es el cuarto exportador de vino a nivel mundial después de Francia, Italia y España, pero actualmente en un contexto desafiante por situaciones como el menor consumo a nivel global y la contingencia de los aranceles impuestos por Estados Unidos. En ese contexto, el Día Nacional del Vino se reunieron en el Club de la Unión en Santiago los productores junto a autoridades para abordar los desafíos y los esfuerzos del mundo público y privado en conjunto para apuntar a la reactivación de la industria. Tras la cita, esto comentó el presidente de Vinos de Chile, Alfonso Undurraga.
4: Estamos viviendo momentos difíciles, pero afortunadamente tenemos una base de exportaciones que es alrededor de más del 60% de lo que exportamos y el mercado nacional que nos permite poder sortear este momento difícil de mejor manera. No dependemos solamente, como era antiguamente, del mercado nacional, donde claramente cuando cae el consumo a uno le afecta más directamente. Hoy día exportamos más del 60% de lo que producimos a más de 100 países y eso nos permite tener los huevos, como se dice, un poquito más en varias canastas. Y el desafío en estos momentos de caída de consumo es llegar a nuevos mercados. Y en ese sentido estamos trabajando bien de cerca con el Ministerio de Relaciones Exteriores, con ProChile.
3: El vino embotellado es uno de los productos de origen chileno que actualmente cuenta con un arancel de 12,5% en Estados Unidos. Consultado por aquello, desde Vinos de Chile comentaron que están trabajando desde el día cero, muy en conjunto con el Ministerio y la Subsecretaría. Creemos que se está haciendo un buen trabajo y que deberíamos tener buenas noticias pronto. Y entre las autoridades se refirió a los cambios en las tendencias de consumo de vino el ministro de Agricultura, Jaime Campos, quien habló de llegar a nuevos mercados y de ofrecer nuevas alternativas, como el que se permita producir vinos de menor graduación alcohólica en Chile.
5: Hay un hecho que es objetivo, el consumo mundial de vino ha bajado en un 25% en todo el planeta. Hay un sobrestock de producción, ha disminuido por cierto el precio del vino en niveles preocupantes. Y ello naturalmente que tiene que afectar a la industria nacional. Entonces la pregunta es cómo la industria nacional se adecúa a esa nueva realidad. Y lo que nosotros creemos que la respuesta está en dos caminos que no son incompatibles. Por un lado, tratando de llegar a nuevos mercados a los que hasta ayer no llegábamos. Y en segundo término, produciendo cosas que ayer no producíamos. Como por ejemplo, los vinos de bajo graduación alcohólica, cuyo consumo sí se ha estado aumentando.
3: Y para lo que viene, se destacó la próxima realización en el país de uno de los eventos vitivinícolas más relevantes a nivel mundial, lo comenta Lorena Sepúlveda, directora nacional de ProChile.
6: Estamos trabajando arduamente para que en el mes de noviembre se pueda concretar un evento que se llama Vinexpo Explore, que es uno de los principales eventos mundiales, para la traída de más de 50 compradores internacionales que van a poder interactuar, conocer en terreno y vivir la experiencia de Chile con nuestro vino.
3: En resultados recientes, se ha reportado que en el mes de julio las exportaciones de vino embotellado bajaron 7,2% en volumen y 10,9% en valor. El precio promedio se situó en $27.4 la caja, lo que representa una baja de 4% en comparación con el mismo mes del año anterior.
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1: Cooperativa, 7:34 minutos. 7:34 minutos.
2: Hablemos de la seguridad y prevención en las fiestas patrias. El SENDA y la Subsecretaría del Interior lanzaron la campaña Prevenir o Lamentar. En paralelo, se incrementaron las fiscalizaciones de alimentos. Fernanda Ávila con todo el detalle.
7: APROCOR y CADEM entregaron los resultados de una nueva radiografía de consumo de alcohol en fiestas patrias, que muestran una vez más la baja percepción de riesgo que tienen los chilenos de la conducción bajo los efectos de estas sustancias. Un 26%

0: campaña a prevenir o lamentar, como un llamado a evitar el consumo de alcohol y sustancias prohibidas en la conducción para estas fiestas patrias. El subsecretario del Interior, Máximo Pavés, comentó sobre las acciones que ya se están realizando.
1: Durante el mes de agosto, el programa Tolerancia Cero de Senda realizó más de 9.000 fiscalizaciones y estamos preparando un programa especial para las fiestas patrias. Y por lo tanto, ¿cuál es el llamado del gobierno? A que tomemos conciencia, a que nos planifiquemos, a que si alguien va a manejar, no puede tomar. Tengamos un septiembre y unas fiestas patrias sin desgracias que lamentar.
0: La campaña considera además un spot de video que busca concientizar respecto de estas conductas y de las consecuencias que puede significar. Más detalles los comentó el director subrogante de Senda, Eduardo Barros, y el jefe de zona a Santiago Este de Carabineros, Juan Pablo Díaz.
2: Hoy ya estamos lanzando esta campaña, Prevenir o Lamentar, y que busca redoblar los esfuerzos para que podamos tener mayor presencia. Se informó que vamos a estar con más de 100 operativos en las fiestas patrias y que busca efectivamente bajar las cifras que lamentablemente hemos visto otro año.
3: El año pasado, durante estas fiestas patrias, fallecieron lamentablemente 24 personas. A la fecha, son más de 900 personas fallecidas por distintos motivos, en los cuales el consumo de alcohol y droga está en un tercer lugar. Por eso que esto es integral, la prevención y llamar al autocuidado.
0: Y si hablamos de prevención, también hay que referirse a la seguridad a la hora de elegir los alimentos. La Seremi de Salud Metropolitana también ha estado intensificando sus fiscalizaciones y esta vez fue el turno de una fábrica de empanadas. La Seremi Pía Venegas entregó recomendaciones para elegir los mejores alimentos.
4: La empanada no puede estar más de 3 días en un refrigerador a máximo 5 grados. Lo importante siempre es ocupar los sentidos, como también lo recomendamos en otros tipos de productos alimenticios, ver el olor, el aspecto, y en ese sentido, si hay algún olor ácido, es el primer signo de cuidado ante una empanada tal vez que no esté en buenas condiciones. Por otro lado, también es importante mencionarles que si la indemnidad de la masa se encuentra alterada, también es importante comentar que podría tener alguna indicación de no comerla, ¿cierto? Y por otra parte también es cómo mantengo esta empanada. Esta empanada tiene que estar siempre resguardada, no puede estar al aire libre.
0: Por ahora no se han cursado sumarios a fábricas de alimentos preparados, pero sí a carnicerías y fiambrerías. Para denuncias y consultas está el sitio web de la Seremi y el Fono Salud responde 600-360-7777.
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6: Cooperativa, 7:39 minutos. 7:39 minutos.
7: Nos vamos a las calles de Santiago, revisamos información policial de las últimas horas. Pablo Rivera, buenos días.
8: Sí, ¿qué tal, Gloria? Muy buenos días. Se trata de un procedimiento policial que se origina en la comuna de San Joaquín y que se inicia a partir de una fiscalización a un vehículo de alta gama en la intersección de Carlos Valdovinos con Avenida Las Industrias, cuyo conductor, al notar la presencia policial, es que decide darse la fuga, mientras que el copiloto extrae un arma de fuego y lo prepara para ser utilizado, por lo que uno de los carabineros, al notar esto, es que utiliza su arma de servicio en contra de este automóvil. Posteriormente, ese mismo sujeto pasa el arma hacia la persona que estaba sentada en el asiento trasero, por lo que el funcionario policial hace uso de su arma fiscal en una segunda ocasión. Finalmente, los sujetos llegan a esta dependencia del hospital de Barros Luco, donde personal de carabineros logra la detención de 3 sujetos. 2 de ellos se encontraban heridos a bala. Quien se refirió a este procedimiento fue el comandante Adrián Bucarey, de la 42 Comisaría Radio Patrulla.
9: Se aprestaba a realizar una fiscalización, un control vehicular, en la intersección de Carlos Valdovinos con Las Industrias, a un vehículo marca Mercedes-Benz, modelo A200, con 3 sujetos en su interior. Al realizar el control vehicular, el copiloto de este móvil extrae un armamento y lo prepara frente al carabinero. El funcionario, al ver en riesgo su vida, hace uso de su armamento fiscal, se ve obligado a ello, y realiza disparos contra esta persona, que claramente iba a atentar contra la vida del carabinero. El copiloto del vehículo pasa el armamento hacia el sujeto que estaba en el asiento trasero, por lo tanto el carabinero se vio obligado a hacer uso en una segunda oportunidad de su arma de fuego.

0: Bien, este procedimiento generó una importante movilización policial en las inmediaciones del hospital Barros Luco, en la comuna de San Miguel, así como también la llegada de familiares de los tres sujetos que, como mencionábamos, se encuentran involucrados en este operativo. Llegando incluso hasta el recinto asistencial, personal de control de orden público, el COP, quienes utilizaron gas pimienta y se mantuvieron por largas horas en el sector resguardando precisamente dicho hospital, Gloria.
1: Pablo Rivera, muchas gracias. Buenos días.
0: Muy buen día.
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3: Cooperativa, 7:41 minutos. 7:41 minutos.
1: Y el gobierno evitó comentar las declaraciones del presidente Javier Milei en el foro de Madrid. Desde la oposición han exigido que la moneda rechace los epítetos del mandatario argentino. Además, desde el oficialismo también hay miradas críticas al respecto. Mariano Reyes con el detalle.
4: No pasó para nada desapercibido el foro de Madrid realizado en nuestro país. Al gobierno le ha abierto más de un flanco los discursos que se escucharon en el seminario. Por un lado, el embajador de Estados Unidos, Brandon Judd, aseguró que la doctrina Monroe, una mezcla entre Donald Trump y la doctrina Monroe, es muy fácil aplicarla en un gobierno como el del presidente Kast. Por otro lado, el discurso del presidente Javier Milei, que no solo trató de zurdos mugrosos a la izquierda, sino que hizo la siguiente referencia al líder de la Unidad Popular. Tras el derrocamiento del comunista Allende, Chile entró en un periodo de estabilidad y crecimiento que se extendió por más de 40 años. Habló al respecto la nieta del presidente Allende, la ex ministra Maya Fernández, y la secretaria general del Partido Comunista, Bárbara Figueroa.
5: Mire, no es contra mi abuelo, es contra un país. No se puede reivindicar el golpe de Estado. Eso no lo podemos tolerar, que alguien de afuera nos venga a ofender, a llenar de odio. En nuestra historia se defiende. Y el legado del presidente Allende también se defiende.
6: No podemos esperar nada del Ejecutivo, porque el presidente de la República fue y fue parte de este foro ideológico. Lo que uno debiera preguntarse hoy día, a la luz de los hechos y de los dichos de autoridades de otros países en nuestra nación, es si es correcto que se desarrollen este tipo de eventos con estas características y en el marco de visitas que no son visitas oficiales.
4: Y no solamente desde la oposición se han escuchado reparos al tono del presidente Milei. También un sector dentro del oficialismo consideró que no fueron las palabras adecuadas para referirse a la historia del país. Habla el vicepresidente del Senado, Iván Moreira, de la UDI.
7: Para un sector de la ultraderecha, el presidente Milei es un genio, es un crack. Pero para la mayoría de los chilenos no podemos aceptar que un presidente de Argentina tenga el derecho a ser grosero e insultar a la historia política chilena. Con sus luces y con sus sombras, tenemos que tener algo de dignidad y decir basta, señor Milei, de sus excesos.
4: Hace un año atrás, cuando el entonces presidente de Colombia, Gustavo Petro, escribió en su Twitter, por el sur y por el norte vienen los vientos de la muerte, tras el triunfo del presidente Kast en las urnas, el gobierno del expresidente Gabriel Boric emitió una nota de protesta diplomática al país cafetero. Desde la oposición exigen que el gobierno se pronuncie al respecto y se desmarque de esas declaraciones. Sin embargo, el Ejecutivo evitó emitir comentarios sobre los dichos de Milei y tampoco ahondó en la tesis del embajador Judd. Habló el viceministro del Interior y la vocería Claudio Alvarado.
8: A nosotros como gobierno no nos corresponde hacer comentarios de los dichos, de las expresiones del señor embajador en un foro especial. Nuestra relación internacional la dirige o se desarrolla a través de la Cancillería y es en ese espacio donde los temas de interés para ambos países se discuten, se evalúan y se analizan. El presidente de la República participó en ese foro en su condición de jefe de Estado y utilizó un tono conciliador. Nosotros no vamos a transformar los dichos del presidente Milei en un foro especial, en un factor de controversia política interna.
4: Dentro de otros efectos del foro de Madrid, también hay una división dentro del sector oficialista. La diputada de Renovación Nacional, Jimena Sandón, dijo a La Tercera, si soy patriota, no es correcto que esté permitiendo que se basure con nuestra historia. Desde Republicanos, en tanto, no ha existido pronunciamiento oficial.
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3: Cooperativa, 7:45 minutos. 7:45 minutos.
1: Y se cumplieron 4 años del triunfo del rechazo en el primer plebiscito constitucional. La fecha, fue conmemorada por exconvencionales, parlamentarios y autoridades de

0: derecha, mientras que los sectores progresistas prefirieron recordar otros hitos de la historia política del país. Camila López.
1: El 4 de septiembre de 2022, casi el 62% de los votantes rechazó la propuesta de nueva constitución elaborada por la Convención Constitucional. 4 años después, ese resultado es recordado con actividades y lecturas distintas por los sectores políticos. En la derecha, el presidente de la Cámara, el UDI Jorge Alessandri, organizó una comida conmemorativa en el centro de Santiago. La actividad, denominada 4 años del rechazo, una historia que contar, un futuro que construir, reunió a exconvencionales que defendieron esa opción, además de parlamentarios y representantes de distintos sectores políticos. Entre los convocantes estuvieron el senador Luciano Cruzcoque, los diputados José Antonio Kast, Francisco Rego y Hans Marowski, el exministro Rodrigo Álvarez y el abogado Gabriel Alemparte. Durante el encuentro se proyectaron imágenes de la convención y de la campaña previa al plebiscito, y también se entregaron reconocimientos a exconvencionales que participaron en la defensa del rechazo. El diputado Alessandri explicó por qué, a su juicio, es importante mantener viva la memoria de ese proceso y de la votación de 2022.
2: Los pueblos, los países, las naciones que olvidan las crisis institucionales finalmente están condenados a repetir esas crisis institucionales. Yo no quiero que Chile se esté jugando la vida en 4 años más con un proyecto refundacional. Y por eso quiero conmemorar. Queremos recordarle a las personas qué se jugaba Chile ese 4 de septiembre del 2022. Que los jóvenes entiendan lo que nos jugábamos.
1: Entre los asistentes estuvo el ministro de Seguridad y ex convencional Martín Arrau. El secretario de Estado planteó que una de las lecciones del proceso fue la necesidad de que quienes tienen una mirada crítica participen del debate público y no se queden al margen.
3: Ciertos sectores tenemos que aprender a no quedarnos callados, a tener buena idea y estar en la cancha. Pero eso fue de las grandes lecciones de ese proceso que duró un año acá al frente, que le costó mucho a Chile en división, mucho a Chile en incertidumbre, en inversión, en empleo, en inseguridad, y que creo que debemos quejar atrás, pero con la lección aprendida, así que esta reunión es muy importante.
1: En el mundo progresista, en tanto, la fecha fue vinculada a otros episodios de la historia política nacional. La Democracia Cristiana realizó una ofrenda floral por los 62 años de la elección de Eduardo Frei Montalva como presidente, y posteriormente los partidos de oposición rindieron un homenaje al expresidente Salvador Allende a 56 años de su triunfo electoral. El diputado del Frente Amplio y exconvencional Jaime Baza cuestionó que el sector siga siendo responsabilizado por el sistema político y defendió el texto elaborado en esa instancia.
4: Han pasado 4 años y no vamos a seguir siendo el chivo expiatorio del sistema político. El proceso constituyente fue un trabajo contundente, cuyo texto está siendo estudiado y destacado por académicos de distintas partes del mundo. Fue una experiencia inédita en nuestro país, democrática. Recogió demandas y propuestas nacidas de una ciudadanía transversal e incorporó una visión de futuro sólida. Nuestro país logró plasmar en un documento serio la necesidad de cambios que venía expresando hace muchas décadas. Ese trabajo ya está hecho. Los medios de comunicación también tienen que dar explicaciones. Farandulizaron el proceso constituyente y lo convirtieron en un verdadero reality. Ya es hora, creo yo, de abandonar las explicaciones reduccionistas y de que cada actor se haga cargo del papel que desempeñó durante el proceso, cuestionando seriamente sus resultados.
1: Tras el plebiscito de 2022, una segunda propuesta, encabezada esta vez por el Partido Republicano, también fue rechazada en diciembre de 2023.
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1: Cooperativa. 7:51. 7:51.
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3: Hablamos de economía y los malos resultados que se conocieron esta semana. Los expertos plantean un ajuste a la baja en las proyecciones de crecimiento tras el IMASEC de menos 1,5%, el más bajo en los últimos 3 años. De eso y más conversamos con el académico de la Escuela de Negocios de la Universidad, Adolfo Ibáñez, Gabriel Valenzuela. ¿Cómo está, Gabriel? Buenos días.
4: Muy buenos días.
3: Bueno, partamos por lo que conocimos esta última semana. ¿Qué nos dicen las cifras del IMASEC, del desempleo? Pues parece ya instalado este mal escenario económico.
4: Así es. Bueno, el hecho de que el IMASEC que se haya reportado haya sido de un menos 1,5% es una pésima noticia para lo que son las expectativas de fin de año. De hecho, es muy probable que el PIB a final de año no alcance a llegar a las expectativas que estaba planteando el gobierno, que eran por sobre 2%.
3: Perfecto, eso también se le suma el desempleo, que sigue muy alto, sigue con cifras sobre todo en mujeres, en población joven, que son preocupantes.
4: Así es. Bueno, de hecho, aunque las cifras ya se han estado estabilizando, sigue siendo un porcentaje bastante alto. Y eso viene muy de la mano con la baja actividad económica que está teniendo el país últimamente.
3: Uh-huh. ¿Y qué se espera con respecto a lo que conoceremos el próximo martes, el dato de la inflación? ¿Puede acrecentar este mal momento? Si es una cifra positiva, ¿puede dar un cierto alivio? ¿Cómo lo ve?
4: Aunque en la práctica el mes de agosto va a ser golpeado por todos estos temas de los temporales que tuvimos, aún así las cifras de inflación deberían estar en torno al 0,3%. Eso de todas formas no es una muy buena noticia considerando el acumulado que llevamos hasta el momento. O sea, en la práctica vamos a llegar a cifras anuales de en torno al 4%, que aunque están dentro del rango meta del Banco Central, están todavía muy por encima de lo que es habitual en el mercado chileno.
3: ¿Cuánto es lo habitual en lo que estábamos acostumbrados antes?
4: Habitualmente siempre la inflación está rondando entre 2 y 4% con una mediana de 3. Sin embargo, nos hemos acostumbrado en los últimos años a tener altas cifras de inflación. Eso sobre todo si consideramos que ya hay anuncios que el precio de los combustibles van a seguir al alza, y en especial el tema del diésel. Uh-huh. O sea, en la práctica, el hecho de que suba el precio del diésel hace de que todo esta alza de precios se transmita hacia los precios de los distintos productos. Mal que mal, los camiones y todo el sector productivo se mueven con diésel.
3: Y en cuanto a este mes de septiembre, que ya empezamos, cambia un poco con la realidad macro, con todo lo que se consume generalmente en esta época. Bueno, el feriado de fiestas patrias no van a ser tantos días, serán solo 3 días de celebración, pero de todas maneras hay un flujo monetario, uno piensa, mayor en fondas, en lugares turísticos.
4: Así es. De todas formas, yo tendría igual todavía, o sea, tendría mucho cuidado con todo este tema de los temporales y el hecho de que el paso a los Libertadores se ha mantenido cerrado por bastante días. Hay que considerar de que la mayor parte de la carne proviene de Paraguay, Brasil y últimamente en menor medida de Argentina. Y eso hace de que, por tener el paso cerrado, haya una menor oferta de productos cárnicos. Entonces, eso va a generar presiones al alza en lo que respecta a la inflación.
3: Estamos conversando con Gabriel Valenzuela, académico de la Escuela de Negocios de la Universidad Adolfo Ibáñez. El gobierno, Gabriel, ha hablado de un punto de inflexión. Esto cuando conocimos el dato del IMASEC de junio el mes pasado, fueron las declaraciones por parte del gobierno, dado este dato que mejoró respecto al mes anterior y respecto a junio de 2025. Pero después conocemos el IMASEC de julio, este dato negativo. ¿Se habrá adelantado el gobierno con esta declaración?

0: Yo creo que el hecho de que tuvimos estos temporales, que fue la principal explicación que dio el Banco Central junto con el tema de la ley del cobre, que hizo que el IMASEC fuera negativo, le jugó en contra a estas expectativas muy altas que tenía el gobierno. Hay que considerar de que el mes de agosto también tuvimos temporales en el norte, y eso también va a generar presión a la baja, lo que es el IMASEC del mes de agosto. Uh-huh. ¿Ya? El menos 1,5% que tuvimos de la cifra de IMASEC del mes de julio se explica principalmente por el sector de minería. Minería cayó menos 9,3%. ¿Ya? Uh-huh. De agosto, lo más probable es que va a venir muy similar, considerando de que en sectores mineros hubo aluviones, hubo detención de faenas, y eso hizo de que muchas empresas mineras hicieran que sus proyecciones de producción cayeran para el año 2026.
1: Una última pregunta, Gabriel, con respecto a la implementación de la mega reforma tributaria del gobierno que se espera a partir de este mes de septiembre. ¿Qué podemos esperar en esa línea? ¿Algún cambio respecto a la situación general de la economía?
0: Los efectos de la mega reforma no deberían verse por lo menos durante 2026. Esto recién va a empezar a impactar en la economía en 2027. Hay que considerar de que las medidas que se aprobaron no son medidas instantáneas, o sea, no hay medidas pro empleo automáticas, no hay medidas, digamos, de incentivos a la inversión que empiecen a operar desde ahora, sino que son medidas que son más de largo plazo. Por lo tanto, nosotros deberíamos esperar de que, por lo menos lo que es el año 2026, que ya está prácticamente jugado, nos mantengamos con situaciones de un desempleo alto. No creo que lleguemos a los dos dígitos, pero sí vamos a seguir en torno al 9%. Y en el caso de lo que es el crecimiento, yo concuerdo con la mayoría de los economistas que deberíamos estar en torno al 1 o 1,5% y no el 2% que está proyectando el gobierno.
1: Bien, agradecemos a Gabriel Valenzuela, académico de la Escuela de Negocios de la Universidad Adolfo Ibáñez, por esta conversación con el diario de Cooperativa. Muchas gracias, Gabriel, muy amable.
0: Muchas gracias.
1: Buen día. Gracias.
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1: A los 71 años falleció el histórico militante, dirigente del Partido Socialista y expresidente del Senado, Camilo Escalona. A pesar de su fuerza, ha dejado este plano con un ejemplo que no podrá ser igualado, señaló su hija Natalia. En las reacciones, un gran demócrata, un luchador, señaló la presidenta del PS. Reconozco en él a alguien que ejerció su liderazgo de manera clara y directa, indicó el presidente Kast. Le prometí que las nuevas generaciones iban a saber de su lucha y compromiso, apuntó el expresidente Boric. A 4 años del triunfo del rechazo en el primer proceso constituyente, sin acto oficial del gobierno, hubo conmemoración de exconvencionales, parlamentarios y autoridades de derecha. El progresismo recordó otros hitos políticos. El discurso de Milei en el Foro de Madrid provocó malestar hasta en sectores del oficialismo. El PS le pidió a La Moneda expresar su rechazo. Reciente informe de femicidios mostró que los crímenes consumados se mantienen, pero aumentaron los delitos en carácter frustrado. Tribunal de la Comuna de Los Lagos modificó la prisión preventiva para el hijo de Julia Chuñil, detenido por el presunto parricidio de su madre. Quedó con arresto domiciliario total. Prevenir y no lamentar es la campaña del Senda para evitar accidentes en fiestas patrias por el consumo de drogas y alcohol. En el mundo, el Reino Unido y varias petroleras salieron al paso de Argentina por las Malvinas. Rusia atacó una sede de la inteligencia ucraniana. Y en los deportes, Audax venció a Deportes Concepción y respira en la parte baja de la tabla. El Betis de Pellegrini venció al Real Madrid de Mourinho en la Liga Española. Tavilo se enfrenta a Zverev en el US Open.
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1: Seguimos haciendo esta primera edición del diario de Cooperativa y hablamos ahora del Premio Nacional de Humanidades y Ciencias Sociales 2005. El ingeniero comercial de la Universidad Católica, magíster y doctor en economía de la Universidad de Chicago, pero Ricardo Frenchers Davis, lo destaca su alma mater. No abrazó las ideas del neoliberalismo y enfocó su trabajo en comercio internacional, macroeconomía y desarrollo. Crecimiento con equidad, historia económica comparada de Chile y América Latina y finanzas internacionales. Esa característica es también la que le da el título al libro Entrevista con Ricardo French Davis, el otro economista de Chicago, de Andrea Costa Allendez, que fue presentado este viernes en la Casa Central de la Universidad de Chile, de la cual es profesor emérito desde abril pasado. El texto, publicado por la editorial universitaria, contiene un recorrido por la vida, la obra y el pensamiento de French Davis, con el foco en su aporte a la economía chilena y latinoamericana y su compromiso con el desarrollo inclusivo y el fortalecimiento de las políticas públicas. Parte de ese recorrido incluye su trabajo como investigador y profesor de la UC en la Universidad de Chile, su trabajo como subgerente del Departamento de Estudios del Banco Central a mediados de los 60 y como director del mismo en el gobierno de Patricio Elwin. También como fundador de la Corporación de Estudios para Latinoamérica, CEIPLAN. Destaca desde la universidad, desde la Casa de Bello, que colaboró además con la CEPAL y Naciones Unidas y participó como consejero en la Fundación para la Superación de la Pobreza y en el Centro de Estudios del Desarrollo. Así, a sus 90 años, escuchamos parte de las reflexiones de Ricardo French Davis en la Casa Central de la Universidad de Chile.
9: La convivencia con diversos profesionales fue muy valioso, no solo con economistas, con ingenieros comerciales. Tuve bastante relación con ingenieros, educadores, con periodistas, y uno fue aprendiendo cosas, tratando de reflexionar cómo se crece, cómo se mejora el empleo, cómo se diseñan las políticas públicas. Algunas cosas simultáneas, otras tienen que haber una graduación. Y cada día más consciente de que es imposible hacer lo que no es posible.

0: Porque es lo que haces, pues, no te quedas cruzado. Empiezas a ampliar el espacio lo posible. Y esas son las reformas.
1: Junto al profesor French Davis, compartieron un panel de conversación el expresidente del Banco Central, Roberto Sagler, el exministro ingeniero civil, economista y político, Sergio Vitar, el Premio Nacional de Periodismo e histórico conductor del diario de Cooperativa, Sergio Campos, y la periodista y académica de la Universidad Diego Portales, Paula Escobar. Además, por cierto, de la autora Andrea Costa Allende, economista de la Universidad de Chile, magíster en la Universidad de Cambridge, y candidata a PhD de la University College London, quien fue ayudante de investigación de French Davis tras egresar de la carrera de Economía de la Facultad de Economía y Negocios. A ella la escuchamos a continuación.
2: Él no es un revolucionario, sino un reformador, militante de la DC, pero siempre es de la técnica al servicio de la política, como él dice. Se ubica en el progresismo, la socialdemocracia y la centroizquierda. Es crítico del manejo económico de la Unidad Popular, crítico de las políticas neoliberales de la dictadura y muy consciente también de los límites del juego democrático y la necesidad de lograr acuerdos políticos, pero sin abandonar la ambición e ir ampliando el espacio de lo posible. Defensor del manejo macroeconómico de los 90, en el que él participó, en particular del gobierno de Patricio Aylwin, cuando Chile promedió un crecimiento de 7%.
1: El día 29 de septiembre, la Facultad de Economía y Negocios de la Universidad de Chile será presentada la séptima edición del libro Reformas Económicas en Chile 1973-2024 de Ricardo French Davis, donde será acompañado del decano Óscar Landerreche, la ex subsecretaria de Relaciones Económicas Internacionales y de Hacienda, Claudia Sangüesa, y de Federico Uneus, economista senior del Banco Central.
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1: Hablamos de la compleja semana en materia de seguridad tras conocerse el plan para asesinar al alcalde de San Bernardo en medio del debate de la cuestionada reforma que impulsa el gobierno. Una preocupación genera el avance del crimen organizado que amenaza a las autoridades comunales que combaten la delincuencia. Al teléfono del diario de Cooperativa, el ex subsecretario de Carabineros, director del Centro de Seguridad de la Universidad Central, Neftalí Caravantes. ¿Cómo está? Neftalí, buenos días.
12: Buenos días, Gloria. Un saludo a todos los auditores del diario Cooperativa. Un gusto estar nuevamente con ustedes.
1: Muchas gracias por contestar el llamado de Cooperativa. Partamos con la situación que vivió el alcalde de San Bernardo, Christopher White, y el plan que conocimos para atentar contra su vida. Hablamos ahora de un plan concreto, algo que no habíamos visto antes en el país. ¿Cómo podemos entender la gravedad de este hecho y lo que dice de la irrupción del crimen organizado?
12: Gloria, yo creo que este es un tema gravísimo que como sociedad no podemos tolerar en primer lugar. No se trata únicamente de una situación de amenazas de muerte o un plan al aire en contra del alcalde de San Bernardo, como tú señalas. O sea, aquí los antecedentes apuntan lamentablemente

0: mente a un plan elaborado, concreto, que tenía contemplado una serie de pasos precisamente para atentar contra este jefe comunal. Y este hecho, yo diría que podría marcar un salto del crimen organizado hacia un escenario de amenaza directa contra autoridades locales, que como sabemos, se trata de figuras, autoridades que mantienen un contacto cotidiano con los territorios, con las comunidades, ¿no es cierto?, en la primera línea a nivel comunal. Por otra parte, yo creo que es importante tener muy en cuenta que este plan de ataque estaría relacionado precisamente por el control que hoy día ejerce la Municipalidad de San Bernardo, por ejemplo, en poblaciones importantes como son Santa Rosa de Lima y San Esteban. Es decir, sectores donde el narcotráfico y otras actividades de naturaleza ilícita han logrado instalarse. Por lo tanto, yo creo que aquí cualquier intervención de las autoridades puede ser interpretada por el crimen organizado como una amenaza directa hacia sus intereses ilícitos. Y esto nos obliga, como sociedad, a pasar a una fase mucho más concreta. Yo diría que tenemos que dar protección real, en este caso, a nuestros alcaldes y concejales. Y para eso creo que bastaría, ¿no es cierto?, con alcanzar un acuerdo de establecer un plan, ¿no es cierto?, nacional de protección hacia estas autoridades, que básicamente involucra lo siguiente. Si un grupo criminal amenaza a un alcalde para impedir que ejerza su autoridad en la comuna, ya no estamos frente, reitero, un delito frente a una persona, sino estamos frente a una agresión al Estado contra la democracia local. Y ahí hay que establecer este plan de protección de autoridades locales. En primer lugar, ver qué tipo de amenaza se trata, una evaluación inmediata de carabineros, de la policía, investigaciones, vigilancia, protecciones, medidas preventivas hacia la autoridad. Segundo nivel, analizar si la amenaza es creíble, vale decir, con mayor razón, dar protección policial, seguridad en el domicilio del alcalde, la familia, ver sus desplazamientos, acompañarlo. Y un tercer nivel de amenaza que creo yo que es el que estamos viendo hoy día, que es la amenaza criminal organizada. Por lo tanto, aquí tenemos que tener una protección, reitero, reforzada. Investigación prioritaria al Ministerio Público frente a estas amenazas, operación destinada a identificar y desarticular la posible estructura criminal que está amenazando, en este caso, a la autoridad local.
1: Sí, porque el alcalde Christopher White no es el único que ha recibido amenazas, son más de 20 los alcaldes en Chile que mantienen protección policial por distintos tipos de amenaza. Nos estamos tal vez acostumbrando a estas situaciones y bueno, ya nos planteaba cómo poder combatir en parte este escenario.
0: Sí, yo diría que lo que tiene en cuenta el crimen organizado, como tú señalas en la pregunta, es que los municipios son la primera línea contra el crimen organizado. En eso los tenemos que convertir como Estado. Por eso, el municipio debe dejar de ser visto solamente como un actor de prevención social. No, en mi opinión, debe tener capacidades para, en primer lugar, detectar ocupaciones y actividades comerciales sospechosas. En segundo, fiscalizar patentes y establecimientos. En tercer lugar, detectar construcciones utilizadas por organizaciones criminales, tipo mausoleos, ¿no es cierto?, animitas, donde rinden homenaje a verdaderos líderes y próceres del narcotráfico. En cuarto, quinto lugar, no son colvamos, colaborar con la inteligencia policial. Y también recuperar espacios públicos. Yo diría que eso es clave que el municipio pase a realizar de aquí en adelante si es que somos capaces, reitero, de darle protección a las autoridades comunales. De lo contrario, vamos a fracasar en esa primera línea que, reitero, son nuestros alcaldes y nuestros concejales.
1: Bueno, también durante estas últimas semanas hemos conocido de la detención de distintas personas por amenazas al presidente Kast en redes sociales. Ayer se sumó uno también con amenazas al ministro de Hacienda en esa línea. No, probablemente no son hechos comparables con las amenazas ya reales que vivió el alcalde de San Bernardo. Pero se está persiguiendo también en esa línea de la expresión que las personas hacen en redes sociales. Muchas veces se entiende como más bien en un tono de broma, pero aún así está ya este ojo puesto en las publicaciones de la ciudadanía en redes sociales. ¿Cómo ha visto usted esta situación? ¿Amerita el despliegue policial en torno a este tipo de amenazas en redes sociales?
0: Gloria, yo diría que todo tipo de amenaza, debe ser investigada. Ahora, si es grave, si es seria, si es verosímil, claro, eso lo dirá la investigación, eso lo dirá el Ministerio Público con las policías, pero no podemos dejar pasar ningún hecho que pretenda atentar, ¿no es cierto?, morigerar, en este caso las atribuciones institucionales que tiene la autoridad. Eso sería muy grave y sería cederle

0: terreno en este caso a personas que o son delincuentes o son integrantes de una banda del crimen organizado. Yo creo que el punto pasa por ahí. ¿Por qué? Porque hoy día, claro, tenemos presentado, como tú señalabas al comienzo de la entrevista, una agenda de seguridad, pero del gobierno, predominantemente donde se enfoca la mano dura y la recuperación del orden. Pero yo creo que aquí lo que tenemos que pasar es a una fase superior, que es mucho más específica, es cómo somos capaces de, ¿no es cierto?, delimitar al máximo, ojalá eliminar las estructuras del crimen organizado, que son las que buscan controlar territorios, intimidar, como tú dices en tu pregunta, a estas autoridades, al presidente, a ministros, y generar economías, por cierto, ilícitas, muy lucrativas para ellos. Por lo tanto, yo creo que el gran desafío que tiene el gobierno es cambiar, reenfocar, ¿no es cierto?, lo que es su agenda hoy día presentada en el Congreso de Seguridad. Primero, cambiar el diagnóstico. Yo creo que hay que pasar de combatir a la delincuencia al poder criminal. Aquí el mensaje político, en mi opinión, debiese ser que el desafío principal de Chile hoy día no es solamente reducir delitos, sino impedir que organizaciones criminales adquieran poder territorial, económico, penitenciario y también político. Y para esto tenemos que abordar cuatro fenómenos, yo creo que son claves. Combatir fuertemente el crimen organizado y el narcotráfico, combatir los secuestros y las extorsiones, también preocuparnos de tu pregunta, de amenazas y ataques contra autoridades, fiscales, imagínate, el propio presidente, ministros, alcaldes, y recuperar control territorial y penetración del narcotráfico en instituciones públicas. Y para eso yo creo que es clave también refrescar lo que es nuestra estrategia nacional contra el crimen organizado. Hoy día debiéramos tener una nueva estrategia contra este poder criminal 2.0, con metas concretas, con responsables identificables, y el centro, reitero, no debiera ser aumentar indiscriminadamente las penas, ¿no es cierto?, sino desarticular organizaciones completas a nivel criminal.
1: En ese sentido, ¿usted ve la reforma de seguridad propuesta por el gobierno que se queda corta, tal vez, que no apunta hacia los objetivos, a su juicio, necesarios para combatir el crimen organizado?
0: Yo creo que tiene que tener este reenfoque que estamos hablando, preocuparnos de los delitos preponderantes, ¿no es cierto?, que están hoy día prevaleciendo. Por ejemplo, dar máxima prioridad a los secuestros. Un secuestro debiese convertirse en un indicador de presencia del crimen organizado. Es su mano extendida de cómo opera, ¿no es cierto?, a través, ¿no es cierto?, del delito. No significa que todo secuestro sea cometido por una organización criminal, Gloria, pero cuando aparecen rescates, cautiverios, armas, casas de seguridad, participación de inmigrantes, ¿no es cierto?, ilegales, extranjeros, debiese activarse inmediatamente un protocolo nacional de acción, reitero, contra el delito del secuestro. Tercero, tenemos que ser capaces en esta agenda de crear un sistema nacional de protección de alcaldes y autoridades. Por otro lado, yo creo que tenemos que, cuarto lugar, golpear fuertemente el dinero. Ese debería ser otro cambio estratégico en la reforma al gobierno. O sea, no es posible que la guerra contra el crimen organizado siga como está, porque no se gana solamente deteniendo un delincuente, quién era el conductor que llevaba al secuestrado, no, se gana quitándoles el dinero que obtienen por su negocio. Por eso cada investigación relevante, por ejemplo, por narcotráfico, por secuestro, por extorsión, debiese tener al comienzo un componente eminentemente patrimonial. Perseguir lavado de activos, perseguir sociedades, recuperar bienes raíces, ¿no es cierto?, vehículos, ver qué tipo de transferencias están haciendo en los bancos, criptomonedas que están utilizando, testaferros, comercio informal. Yo creo que por ahí la agenda debiese reenfocarse. Lo mismo en materia penitenciaria, o sea, impedir que desde las cárceles se sigan dirigiendo y ejecutando delitos y crímenes. Esto es clave.
1: Bien, agradecemos al ex subsecretario de Carabineros, director del Centro de Seguridad de la Universidad Central, Neftalí Caravantes, por esta conversación con el diario de Cooperativa. Ha sido muy amable, Neftalí, muchas gracias.
0: No, gracias a usted, Gloria. Un abrazo.
1: Buen día.
0: Adiós.
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3: Cooperativa, 8:20 minutos. 8:20 minutos.
1: Y cambiamos de tema en parte. Vamos a conversar también de seguridad y de reconstrucción, también de la fiesta de la Pampilla, con el alcalde de Coquimbo, Ali Manucheri, a esta hora en Cooperativa. ¿Cómo está, alcalde? Buenos días.
4: Hola, Gloria, muy buenos días, saludos a todos.
1: Bien, partamos por lo que conversábamos recién con Neftalí Caravantes, el tema de la seguridad, recordando un episodio que se vivió también en la municipalidad de Coquimbo hace algunas semanas, ya el mes pasado, balazos hacia el edificio consistorial de la municipalidad. ¿Cómo ha evolucionado esa situación, alcalde? Y también, si es que es usted uno de los más de 20 alcaldes que tiene resguardo, protección policial por amenazas.
4: Bueno, descartando absolutamente, yo en este minuto no estoy con protección. Sí, en algún minuto se había barajado la posibilidad por parte también de la fiscalía, entendiendo que se desconocía cuáles habían sido los motivos de este accionar de delincuentes que habían disparado alrededor de 4 veces contra el edificio consistorial. Estaba quizás en algún minuto dándose la posibilidad de asociarlo a la bajada de la Pampilla en algún minuto, porque esto fue prácticamente el día posterior. Y hay que entenderlo y relacionarlo no solo como una expresión de ira. En la Pampilla de Coquimbo, a pesar de todos los esfuerzos que hacemos, nos ha tocado los últimos años desbaratar a bandas que se dedican al robo de teléfonos, como sucedió en la versión anterior y también en la versión del 2024, donde en pleno desarrollo de la fiesta, junto a carabineros, logramos desbaratar bandas que hablan ya directamente del crimen organizado, porque se planifican para poder hacerlo. Pero la fiscalía no ha resuelto aún cuáles han sido las motivaciones, y por nuestra parte seguimos trabajando junto a nuestros funcionarios, como lo hemos hecho desde el primer día.
1: Perfecto. Y ya pasando al tema de la reconstrucción, alcalde, han pasado ya algunos meses con cuando se vivió lo más fuerte de este sistema frontal en el norte chico del país, a modo de balance y también proyectando la reconstrucción. ¿Qué es lo que se espera para las próximas, dentro de lo inmediato, digamos?
4: Mira, yo creo que se está dando un poco lo que nosotros en algún minuto anunciamos, que la falta de los recursos frescos en una inyección directa para poder reconstruir terminaron supeditados a la discusión presupuestaria de, por supuesto, que el presupuesto de la Nación en el Congreso. Entonces, esos recursos, según palabras propias del ministro, del viceministro, decían que necesitamos alrededor de $700 millones para poder reconstruir la región. Entonces, cuando va la discusión presupuestaria, hay que entender que muchas veces ahí se empieza a disolver todo y hay que ver cuántos son los recursos que van a llegar para poder poner de pie la región. Hoy día estamos en una etapa de reactivación también, que creo que va de la mano, que es importante también considerar que acá no solo existen daños a infraestructura, viviendas, caletas, sino que también a los bolsillos de los coquimbanos y coquimbanas, y también de las personas que habitan en la región de Coquimbo, que están asociados principalmente al rubro del turismo, la gastronomía, lo que dice con la relación con la hotelería, y buscan aprovechar este mes de septiembre con mucha fuerza. Entonces estamos en dos situaciones: reconstruyendo, apoyando aún en el proceso de salir con mucha fuerza a ayudar a los más afectados, y también apoyando hoy día a una industria turística que necesita volver a ponerse de pie. Estamos en esos procesos. Esperamos que en la discusión que se va a dar ahora, en el mes de septiembre, octubre, del presupuesto en la Cámara de Diputados, se puedan considerar los recursos necesarios para volver a poner de pie ya absolutamente la región de Coquimbo.
1: Hace unas semanas también se desarrolló la primera mesa técnico-política para precisamente asegurar la ejecución y el uso correcto de los fondos para la reconstrucción de Coquimbo y de la región de Atacama también. ¿Quedó conforme luego de esa instancia dentro de lo que puede ofrecer actualmente el gobierno?
4: O sea, lo primero, nos reunimos acá en algún minuto con el ministro de Hacienda, tuvimos una conversación acá donde participamos muchos de los alcaldes, también tuvimos 2 veces la presencia del presidente, pero después cuando se lleva a cabo esta mesa técnica se hace solo con los senadores, entonces los alcaldes quedamos afuera. Ni siquiera tampoco fui invitado en mi rol de presidente de la Asociación de Municipios de la Región de Coquimbo para tratar de hacer llegar la información que hemos ido recopilando en conjunto con todos los colegas. Entonces creo que es importante que en este tipo de mesas, yo entiendo que puede haber sido la primera, se encuentren los actores que conocemos de primera fuente, qué es lo que está pasando, qué es lo que nos falta y hacia dónde deberíamos llevar hoy día este proceso de reconstrucción en cada una de las comunas de la región, y esperamos que en una próxima edición de esto podamos ser invitados.
1: Estamos conversando con el alcalde de Coquimbo, Ali Manucheri, sobre reconstrucción y también sobre la fiesta de la Pampilla, alcalde, que va a tener este año...

0: eje solidario, precisamente para destinar recursos a la reconstrucción. ¿Cómo se organiza este evento? ¿Cuánto es la proyección de dinero que se considera podrán recabar en este evento?
1: Mira, acá nosotros hemos puesto arriba de la mesa tres grandes pilares que tiene esta pampilla. Lo primero habla acerca del comercio local, que el comercio local tenga la oportunidad de estar en la pampilla y participar para poder generar ingresos. Es muy importante, hay que recordar que esta es la fiesta más grande de Chile, donde más de 200.000 personas nos acompañan por cada una de sus jornadas. Después tenemos otra patita, que es la solidaridad, que levantamos una campaña junto a Desafío Levantemos Chile y Banco Chile, que va a permitir hacer una recaudación no solo del aporte que puede hacer la gente que va a la pampilla, sino que también una campaña nacional donde todos nuestros compatriotas van a tener la oportunidad de ponerse la mano en el corazón y donar a través del banco. Y en tercer lugar, también es importante la salud mental de las personas. Hemos considerado que la afectación que puede tener una catástrofe tan fuerte como la que vivimos, también hoy día en una instancia con un ícono como es la fiesta de la pampilla, también va a permitir que la gente vaya a distraerse un poco después de meses o después de un mes muy intenso que vivió la gente. Así que esperamos y hacemos la invitación también a la gente de otras partes de Chile, que como acostumbran a venir año a año a disfrutar de la región de Coquimbo, lo hagan. Yo creo que el mayor aporte que pueden hacer a los vecinos y vecinas, a cada una de las personas que integran la industria del turismo, es viniendo. Nosotros estamos haciendo los esfuerzos desde la comuna de Coquimbo para tener nuestros 56 kilómetros de playa 100% habilitados en las condiciones que la gente acostumbra a tener, para que la gente nos acompañe en el desafío de volver a reactivarnos y poder hacerlo también con un icono tan importante como la pampilla. La pampilla adentro ya está impecable, hemos ido avanzando a la velocidad de la luz. Esta es una pampilla que en su tradición la organiza la Municipalidad de Coquimbo, hace todos los preparativos, ya nos juntamos con carabineros, estamos disponiendo de sistemas de televigilancia, cámaras nuevas para el recinto que también nos van a aportar una enormidad para cualquier tipo de flagelo que podamos encontrar adentro y también para que la gente se sienta bien segura, como han sido las últimas tres ediciones que nos ha tocado organizar en mi gestión.
0: Bien, invitación hecha entonces, alcalde. Si nos puede contar los precios de acceso y también a qué artista las personas van a poder disfrutar ahí en la pampilla este año.
1: Nosotros mantuvimos los precios, los valores siguen posicionando a la fiesta de la pampilla como la fiesta más importante de Chile y la más barata. Nosotros los valores son de 2.000 pesos por persona, las personas adultas mayores 60 no pagan, los niños menores de 10 años no pagan, las personas con discapacidad que acrediten con su credencial tampoco pagan, y eso también nos permite a la gente que vaya a disfrutar de manera accesible a una fiesta bien importante que cuenta siempre con grandes artistas. Con respecto a las personas que nos van a acompañar del mundo de la música, estamos felices porque al ser una pampilla solidaria, lo que hicimos nosotros con el municipio y el consejo municipal ha sido disponer de ambos escenario, el escenario de la pérgola, que tiene una capacidad para 40.000 personas, y el escenario monumental, que tiene una capacidad para 200.000 personas, a disposición de los artistas que quieran venirnos a colaborar. Y ahí ya tenemos varios nombres que están sonando, por supuesto que los Viking 5, que los coquimbanos sabemos que no hay pampilla sin los Viking, y ahí se han estado sumando otros artistas. El otro día también nos comentaron que podía venir Douglas, que habían también artistas de la cumbre que quieren venir, los chiquillos de la música urbana que siempre se ganaron su espacio en el escenario de la pampilla, Jairo Vera, Gino Mella, que también se estaban integrando a poder sumarse a esta pampilla solidaridad, de pampilla de la solidaridad, de la pampilla de la gente, para que nos puedan acompañar. Así que vamos a tener novedades bien pronto.
0: Perfecto. ¿Esto va a ser viernes, sábado, domingo? ¿Comenzarán el jueves 17?
1: Nosotros deberíamos estar inaugurando el 17 en la tarde. De todas maneras, siempre es importante, Gloria, decirle a la gente que la pampilla ya empieza a ser habitada, que es una de las fiestas que por eso tiene una característica bien especial, que no es una fiesta que se aperture a una hora en especial y después cierre. La gente vive en la pampilla, hay más de 30.000 personas que están en las laderas de los cerros, entonces prácticamente una fiesta 24 horas. Y claramente el 17 deberíamos estar inaugurando nosotros en la jornada de la tarde, y después 18, 19 y el día 20, que es el 20 bien querido por los coquimbanos, es el día de los coquimbanos. También deberíamos tener una jornada muy entretenida.
0: Es el alcalde de Coquimbo, Ali Manucheri, en conversación con el diario de Cooperativa. Muchas gracias, alcalde.

0: alcalde.
1: Un abrazo grande, que estén bien.
0: Hasta luego.
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10: 8 grados. 8 grados en Santiago. 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
11: En San Antonio, un hombre fue formalizado por femicidio tras asesinar a una mujer en situación de calle. La fiscalía no descarta una nueva imputación de cargos. Belén Velázquez con el informe.
12: En prisión preventiva quedó un sujeto tras ser detenido por haber asesinado a una mujer adulta en El Tabo, provincia de San Antonio, región de Valparaíso. La víctima había sido hallada sin vida en el sector de la playa Siete Reales en horas de la madrugada por un transeúnte quien dio aviso a la policía. El comisario Pablo Alegría, jefe de la Brigada de Homicidios de San Antonio, indicó que la víctima presentaba lesiones evidentes atribuibles a terceras personas.
13: Al reconocimiento externo policial efectuado por los detectives, se logró establecer que la persona presentaba múltiples heridas en la región craneal directamente relacionada a la participación de terceras personas. De esta manera, efectuado el trabajo de sitio de suceso, empadronamiento y entrevista de testigos presenciales de los hechos, como también la búsqueda y análisis de cámaras de seguridad, se logró establecer de manera clara y fehaciente la dinámica en que ocurrieron los hechos, pudiendo de esta manera determinar la participación y autoría en el hecho de una persona de sexo masculino, mayor de edad, quien a la ubicación y entrevista por parte de los detectives, de forma libre y voluntaria, reconoció su participación en los hechos y aportó antecedentes respecto a la dinámica en que habría cometido tal acto.
12: El fiscal Fernando Márquez indicó que la víctima correspondía a una mujer en situación de calle, cuya pareja logró ser ubicada, declarando este que con anterioridad un tercero había invitado a la mujer a comprar alcohol, tras lo cual el sujeto la habría atacado sexualmente.
0: La víctima acompaña al imputado y al no encontrar ningún establecimiento comercial abierto a esa hora, deciden ir a la playa, lugar en el cual el imputado, aprovechando en definitiva que

0: delitos tiene un plazo inicial de 70 días otorgado por el Juzgado de Garantía de San Antonio.
1: Y a propósito, las agresiones graves contra las mujeres aumentaron. 330 femicidios frustrados se registraron el año pasado. Carabineros llama a denunciar estos casos y la ministra de la Mujer impulsó un mejoramiento de las medidas cautelares. Paula Kelly.
2: El Circuito de Intersectoriales de Femicidios reveló en su informe 2025 que aumentó la violencia extrema contra las mujeres, específicamente en el delito de femicidio frustrado, con 330 casos registrados el año pasado en comparación a 103 casos en el año 2014. Un incremento que responde a una mayor violencia contra las mujeres, pero también una mejor detección de los casos y además cambios legales en esta materia. El 50% de las víctimas del delito frustrado había realizado denuncias previas y un 12,4% contaba con una medida cautelar vigente al momento de los hechos. La ministra de la Mujer y Equidad de Género, Judith Marín, habló del trabajo en la cartera que lidera.
3: Estamos inaugurando distintos centros de la mujer, estamos impulsando el proyecto de ley que fortalece las medidas cautelares para poder entregar una atención de manera oportuna y también una protección. Hemos ya capacitado a la fecha en este año cerca de 8.000 funcionarios entre carabineros, también PDI, para tener una atención oportuna, una primera acogida y también un conocimiento de los distintos las distintas legislaciones. ¿Qué es lo que nos queda por delante? Fortalecer la respuesta estatal, coordinarnos constantemente a fin de que estas cifras puedan disminuir.
2: El informe de femicidios reveló además que el 82% de las víctimas son chilenas. Luego se trata de mujeres venezolanas, bolivianas y colombianas. La mayoría de ellas en la edad de 30 y 45 años y también el tramo de 18 a 29 años. Además, el Circuito Intersectorial de Femicidios reveló que en gran parte de los casos existía un vínculo entre víctima y victimario y existen además víctimas indirectas, como es el caso de niños y adolescentes que quedan solos tras cometerse ese tipo de delito. Habló sobre eso la jefa del Departamento de Estudios y Capacitación del Ministerio de la Mujer, María Soledad Martín.
4: La mayoría de las mujeres víctimas de femicidio, de todos los tipos de femicidio, efectivamente son mujeres chilenas, en su mayoría entre edades de los 18 hasta los 45 años. Y efectivamente, como señalaba la ministra, tienen una cercanía con sus agresores. Se trata en su gran mayoría también de mujeres con hijos pequeños, por eso que hay más de 390 víctimas indirectas, niños, niñas y adolescentes que quedan sin sus madres después de cometerse el femicidio.
2: Durante el año 2025 se registraron 44 femicidios consumados. El informe reveló además que la mayoría, un 48% de la relación entre víctima y victimario es de conviviente. Y los meses donde más se cometen femicidios son enero, septiembre y octubre. La directora de Derechos Humanos y Familia de Carabineros, la general Mitzi González, hizo un llamado a las mujeres a denunciar estos casos de violencia.
5: Hay lugares seguros donde pueden ir a denunciar. Hacemos el llamado justamente el día de hoy a que las mujeres denuncien, porque pudimos ver en los números que muchas de las personas que son detenidos o que son los autores de los femicidios no tenían denuncias previas. Por lo tanto, hacemos el llamado a que concurran a las unidades policiales, a que hagan uso también de los teléfonos de denuncia, también de los teléfonos de orientación, y que en cada una de las unidades de nuestro país contamos con salas de familia, con personal especializado para la toma de denuncias de todos los casos que tengan.
2: Cernameg indicó además que se logró contactar a 89,09% de las víctimas sobrevivientes de femicidios frustrados para ofrecer acompañamiento, y del total de esos casos, un 47% contó con una querella presentada por el servicio.
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1: Y analizamos a esta hora el cuestionado discurso del presidente de Argentina, Javier Milei, en el Foro Madrid, que incluyó insultos contra la izquierda de nuestro país y la figura del expresidente Allende. De eso y más conversamos con el académico e investigador de la Academia Nacional de Estudios Políticos y Estratégicos.

0: Jorge Sanz. ¿Cómo estás, Jorge? Buenos días.
1: ¿Cómo está, Gloria? Muy buenos días, gusto saludarla.
0: Igualmente. Comencemos con lo que nos dejó el Foro Madrid, partiendo por los dichos del presidente argentino sobre Salvador Allende. Dijo, comillas, tras el derrocamiento del comunista Allende, Chile entró en un periodo de estabilidad y crecimiento que se extendió por más de 40 años. También habló en contra de la izquierda de nuestro país, zurdos mugrosos y cáncer de la izquierda fueron parte de sus declaraciones en esta instancia realizada en nuestro país, en donde también se ha criticado la falta de reacción por parte del gobierno chileno ante estos dichos. ¿Cómo lo podemos entender?
1: Sí, es la primera respuesta es que evidentemente es tremendamente violento lo que hace el presidente Milei. Dicho lo anterior, convengamos que no es novedad en el presidente Milei. Lo hizo en la ONU, lo fue a tratar a la asamblea de la ONU con los mismos términos, pero no lo hace en una visita a Chile, lo hace en una visita al Foro de Madrid, lo que no le quita, no le resta de gravedad a lo que dijo, porque es muy delicado en el suelo de un país hacer ese tipo de comentarios respecto de la historia política del país, nos guste Allende o no nos guste Allende. El problema es distinto a eso. No es la persona del presidente, sino que son los respetos de nuestra propia historia. Esas son cosas propias. Es como si el presidente de Chile fuera a Argentina a hablar de las Malvinas, que son británicas. Es una salvajada de ese tipo. Entonces, el discurso es muy malo, pero convengamos que ya lo hizo en la ONU, ya lo hizo en Estados Unidos, ahora lo hace aquí en el Foro de Madrid, no en una visita oficial a Chile, sino que en el Foro de Madrid, lo que es un espacio político que se presta para estas cosas. Entonces, ¿es súper delicado? Sí, es súper delicado. Pero hay cosas que son más delicadas que esto. Esto pertenece a nuestra política, pero hay cosas que son mucho más delicadas que esto, que se derivan de la visita del presidente Milei al Foro de Madrid, porque firma un documento con el presidente Kast respecto a que el estrecho de Magallanes es chileno, es completamente chileno, pero aparece una declaración de la senadora Bullrich y aparece una declaración del canciller argentino en que relativizan un poco lo que está diciendo el presidente Milei. Eso es lo grave. Lo otro, sí, nos impacta, nos afecta. El discurso es muy violento en sí mismo, pero es parte de las características de Milei. Y como le digo, ya lo hizo en Naciones Unidas. Entonces, si lo hace en Naciones Unidas, debe pensar en su cabeza que, bueno, ¿por qué no lo voy a hacer en el Foro de Madrid? Digo. Entonces, pero sí, sin duda, que el planteamiento que tiene el discurso de Milei es absolutamente violento.
0: Sí, y bueno, recordando otros episodios, en algún momento cuando el entonces presidente de Colombia, Gustavo Petro, hizo también declaraciones en contra del que era también candidato presidencial, José Antonio Kast, en ese momento, y Chile, en el gobierno del presidente, del expresidente Boric, emitió una nota de protesta en ese sentido. Entonces uno esperaría tal vez una reacción un poco más categórica por parte del gobierno del presidente Kast ante este tipo de declaraciones, aunque sean tal vez hacia la vereda contraria de lo que piensa el presidente.
1: Sí, sin duda debería existir, pero no olvidemos no es ese el término. Convengamos que el discurso del presidente Milei es ese y ha sido ese desde siempre. Entonces no podríamos esperar otro tipo de discurso que no fuera ese. Y deberíamos estar preparados para eso. Pero yo concuerdo con usted, Gloria, que el discurso fue demasiado violento para nuestra propia historia política. Estemos en una vereda o en la otra vereda. El discurso fue absolutamente violento. Uh-huh. Parecería que desde Cancillería deberían, tal como se reclamó por el estrecho Magallanes, y muy bien reclamado, deberían también enviar una nota respecto de las palabras del presidente Milei, respecto de uno de nuestros presidentes, insisto, nos guste o no nos guste, fue presidente de Chile. Así es que es muy delicada la situación que generó el presidente Milei aquí, pero es parte de su discurso. Donde vaya, va a tener el mismo discurso, porque ese es su discurso, digamos.

0: estamos ya acostumbrados a su estilo, al del presidente argentino. Sí. Bueno, y en torno a la polémica por el estrecho de Magallanes, muchos quedaron esperando una postura tal vez más rígida, más firme respecto a la posición de Argentina y la derogación de este famoso decreto en donde se habla de
1: una administración compartida.
0: Una administración compartida precisamente entre ambos países en el estrecho. Faltó tal vez mayor severidad en esa línea, avanzar en algo más concreto. También está lo que nos comentaba, las declaraciones de la senadora Bullrich. ¿Cómo entendemos este debate hoy día?
1: Hoy día es más grave que antes. Porque antes la declaración la hizo el comandante en jefe de la Fuerza Aérea, la hizo un almirante que es parte de la burocracia argentina, siendo un almirante en servicio activo. Hoy día la situación es más grave. ¿Por qué es más grave? Porque la hace una senadora, después de haber firmado el documento que el estrecho Magallanes es chileno, la senadora Bullrich sale con esto que ellos van a proteger su soberanía en relación a los territorios del sur, incluido el estrecho Magallanes. Y además hay otra que es también tan grave como esa, que es del ministro de Relaciones Exteriores argentino, Pablo Quirno. Y Pablo Quirno dice que Argentina es un país bicontinental y bioceánico. Entonces el bicontinental yo lo puedo asumir como que ellos quieren la Antártica, y en la Antártica están en una disputa con nosotros, y la Antártica no es un continente que esté repartido porque está protegido por el Tratado Antártico. Y además el bioceánico, el único océano que les queda es el Pacífico. Entonces están rompiendo las bases estructurales de los tratados de límites de Chile con Argentina, que es el tratado de 1881, donde se especifica, porque esa es la base del tratado, que Chile en el Pacífico y Argentina en el Atlántico. Están hoy día, después de que se firmó el documento, la situación se agrava aún más porque las autoridades que están emitiendo este tipo de declaraciones están en el gobierno mismo de Argentina, es su canciller, es una senadora que fue ministra ahora. Entonces, la situación de que genera Milei y que está generando Argentina es de una gravedad enorme. Y ya no nos basta con el papelito que firmó el presidente Milei, sino que debería, a mi juicio, existir una reacción del gobierno para pedir una aclaración desde el gobierno por las declaraciones del canciller, que son tremendamente graves y tremendamente agresivas. Entonces, se está produciendo una alteración de la paz, de la convivencia entre Chile y Argentina, por declaraciones que están fuera de tono, y ese fuera de tono puede ser respecto de Chile o respecto de las elecciones que vienen, donde el presidente Milei se va a jugar su reelección a partir de un nacionalismo exacerbado que siempre causa problemas. Entonces, sería interesante que la Cancillería pudiera aclarar estas cosas con su par argentino, el canciller.
0: ¿Podríamos esperar entonces oportuno una nueva nota de protesta por parte de la Cancillería Nacional ante estos nuevos dichos?
1: O mandar a buscar al embajador y que el embajador, porque ese es un gesto diplomático, mandar a buscar al embajador y pedirle aclaraciones es un gesto diplomático de la mayor relevancia. Podría ser ese, o podría ser otra herramienta que disponga el gobierno de Chile. Pero estos elementos no se pueden dejar pasar. ¿Por qué no se pueden dejar pasar? Porque quedan en la historia. Quedan en la historia. Nosotros somos vecinos con Argentina, vamos a seguir siendo vecinos con Argentina, vamos a seguir teniendo encontrones con Argentina, pero hay que llevar un registro. Porque si nosotros no reclamamos, estas cosas pasan a ser puntos para Argentina, no puntos para nosotros. Entonces, es muy peligroso lo que sucede y es muy peligroso dejarlas pasar. Hay que tomar alguna reacción. Entonces, no es solo el discurso que hizo Milei aquí, el discurso hoy día empieza a ser lo de menos. Lo demás es esto otro, donde ellos van a sostener su soberanía en Tierra del Fuego con una base militar enorme. Bueno, entonces nos obligan a nosotros a proyectar una base militar enorme en la parte chilena de Tierra del Fuego. Y lo que se está generando es una tensión de más, que no es necesaria. Entonces, por eso puede ser parte de que sacaron un cartel en el Mundial de Fútbol, puede ser por las elecciones, puede ser porque Milei no había tocado todavía la tecla de las Malvinas y la tecla de la frontera con Chile. Pueden ser varias cosas, pero es necesario que Argentina las aclare.
0: Bueno, precisamente después de su intervención en el foro de Madrid en nuestro país, el presidente argentino volvió a Buenos Aires, hizo una cadena nacional en donde se abordó el tema.

0: de las Islas Malvinas. También llegó a los pocos días la respuesta desde Londres. ¿Cómo también podemos entender estas aspiraciones que hace el gobierno argentino, ya no solo con las declaraciones por el Estrecho de Magallanes, sino también por las acciones que buscarán impulsar respecto a la soberanía de las Islas Malvinas?
1: Sí, es muy probable, Gloria, que esto sea parte del inicio de la campaña para la reelección. El presidente Milei no había tocado la tecla del nacionalismo ni la tecla de las Malvinas. Había estado concentrado en la economía, había estado concentrado en la inflación, había estado concentrado en esa línea. Pero la otra línea, esta del nacionalismo tan propio argentino, con mucha bulla, no la había tocado, y el Mundial de Fútbol le entrega la oportunidad de entrar en ese espacio. Cuando los jugadores de la selección argentina sacaron este cartel con que las Malvinas son argentinas, jugando contra Inglaterra. Uh-huh. Esa tecla que generó ruido en Argentina y generó efervescencia en Argentina, por supuesto que el presidente Milei la tomó. Pero eso no le permite, además, tener una actitud agresiva respecto de nuestra soberanía y de nuestros territorios. Eso es lo que hay que aclarar. Si es parte de la campaña, ok, llega la campaña con las Malvinas. Pero no empiece a otra vez a entrar al Estrecho de Magallanes, porque es un tema que está zanjado, que está superado, y que el canciller diga que nosotros somos un país bioceánico, está rompiendo las bases de los tratados. Entonces, si no lo sabe, sería bueno que lo estudiara, o sería bueno que el canciller de Chile le regale el tratado del 81 y las bases conceptuales del tratado de 1881, porque ahí está escrito. Entonces, hay que tomar alguna medida, Gloria, porque esto uno sabe cómo empiezan, pero no sabe cómo terminan. Uh-huh. Entonces, la efervescencia de la política, la efervescencia de las características del presidente Milei, la efervescencia del gobierno alrededor del presidente Milei, nos pueden llevar a mayores problemas.
0: Bien, estamos conversando con Jorge Sanz, investigador de la Academia Nacional de Estudios Políticos y Estratégicos. Otra de las situaciones que nos dejó el Foro de Madrid en nuestro país fueron las declaraciones del embajador de Estados Unidos, en donde se habló de la doctrina Monroe, que dijo sería muy fácil, es muy fácil aplicarla en un gobierno como el del presidente Kast. Para llevar esto a que la gente lo pueda comprender, ¿a qué se refieren con la doctrina Monroe, y qué quiere decir con estos dichos el embajador Yud?
1: Lo que sucede, Gloria, es que en la política de seguridad de Estados Unidos del año 2026, que la publicaron en noviembre del 25, lo que aparece ahí es que Estados Unidos reclama para sí, no la protección, pero sí la influencia sobre América, y define en ese documento que es bastante interesante, define en ese documento la importancia que significa América para la política de Estados Unidos y para lo que está haciendo Estados Unidos, que es objetivamente llevar adelante un conflicto con China. Ellos dos están en un conflicto, y en un conflicto muy duro y muy serio. Dentro de esa lógica aparece una proyección de la doctrina Monroe de 1823, donde el presidente Monroe le dice a los europeos: muchachos, solucionaron los problemas con Napoleón, quédense tranquilos y no vuelvan a las colonias, porque América es de los americanos. Lo que hay ahora en esta doctrina de Monroe es la proyección de esa misma lógica, pero ya no es con los europeos, es con China. Esta doctrina tiene que ver con sacar a China del hemisferio americano, porque China significa un problema para Estados Unidos. El conflicto que tiene Estados Unidos con China los lleva a los dos países a ir conformando un escenario estratégico. Y ese escenario estratégico significa que China empieza a salir de su influencia, empieza a perder influencia en América, porque la influencia de América, por comillas, lógica, es de Estados Unidos, porque es parte del hemisferio occidental. Y el hemisferio occidental, lo que queda hoy día es América y Europa, no queda más. Y la disputa que hay es del hemisferio occidental, liderado por Estados Unidos, contra un mundo distinto, que es el otro hemisferio, liderado por China. En eso estamos, y por eso que aparece esta doctrina Monroe, la tiene escrita, está definida, está detallada. Y lo que plantea el embajador Yud es que efectivamente es fácil llevarlo adelante. No sé cuál es su su base

0: para decir lo que está diciendo, pero sin duda que objetivamente nosotros dependemos estratégicamente, y estamos hablando en el tema del conflicto, dependemos estratégicamente de Estados Unidos, pero también dependemos económicamente de China. Entonces, la mitad del problema, sí, es fácil tratarlo, pero la otra mitad del problema, que es la dependencia económica de China, no es tan fácil tratarla con Chile, porque nosotros seguimos vendiéndole a China y vamos a seguir vendiéndole a China porque China nos compra. Y además nosotros le compramos mucho a China. Entonces, esa dependencia no es tan fácil de manejar. Lo otro probablemente sí, pero es parte del discurso de Estados Unidos, digamos. No tiene que ver. Probablemente nosotros lo estamos leyendo desde la perspectiva política, que somos de la misma línea política que Estados Unidos ahora. Es probable que tenga parte de esa intención. Pero desde mi perspectiva, lo que plantea el embajador es que sí es más fácil porque nosotros somos dependientes estratégicos de Estados Unidos. Pero hay una mitad muy importante que es la dependencia económica, y esa dependencia económica es de China. Uh-huh. Entonces déjenos a nosotros tranquilos solucionar nuestro problema y no nos pongan presión de más, porque la verdad es que se puede caer la doctrina Monroe, y nos están presionando por la doctrina Monroe, además con el escudo de América, con el combate al narcotráfico, con el combate al crimen organizado, con varios elementos. Primero déjenos resolver nuestros problemas y después vemos cómo nos entendemos con los escalones más altos.
1: Uh-huh. En una última pregunta, sí. Jorge, respecto a la candidatura de la expresidenta Michelle Bachelet a la Secretaría General de la ONU y las declaraciones que emitió esta semana, en donde ella dice, sé que no voy a ser secretaria general, ya dándose un poco por derrotada en esta carrera. ¿Cómo analiza ese discurso y también su momento en esta competencia con la falta de apoyo del gobierno chileno, con el apoyo que mantiene todavía por parte de México y Brasil?
0: Sí, Gloria, yo tengo la sensación que la expresidenta sabía desde el minuto uno que su candidatura no era variable. Ella es una política con experiencia, conoce el paño, sabe de qué se trata, sabe que Estados Unidos no iba a votar por ella, está en duda del voto de China por ella, es muy probable que si Estados Unidos no vota por ella, los aliados de Estados Unidos, como son Gran Bretaña y Francia en el Consejo, se abstengan. Entonces, esa candidatura, objetivamente, la candidata sabía que no era viable. Por lo tanto, había un ruido político. En segundo lugar, la candidatura de la expresidenta es impuesta en el último instante del gobierno del presidente Boric. El presidente Boric hizo todo lo posible y lo imposible por enfrentarse a Trump. Por lo tanto, era muy difícil que esta candidatura presentada por el presidente Boric fuera a estar apoyada por su objetivo político, que era Trump. Era muy difícil que Trump votara por ella, y eso lo sabían. Entonces, esta candidatura, impulsada no solamente por México y Brasil, sino que impulsada por un entorno que tiene la presidenta Bachelet, que la llevaron a instalarse en un carro que sabían todos, porque no son políticos nuevos, Geraldo Muñoz no es nuevo, Gabriel Valdés no es nuevo, no son nuevos, saben lo que está pasando y saben leer el escenario político internacional. Sabían que no iba a funcionar, sin embargo, la expusieron a una votación, a la primera votación muy mala, y a una segunda votación desastrosa. La expusieron el capital político de la presidenta Bachelet. Entonces, lo que hicieron, más allá del apoyo del presidente Kass, el apoyo del presidente Kass no lo iba a tener nunca. Y no tiene que ver con la ideología, tiene que ver con lo que había declarado el presidente Kass: yo no voy a apoyar esta candidatura. Entonces, también lo sabían, y si lo sabían, y ellos hoy día dicen, perdimos porque Chile no nos apoyó, bueno, eso lo sabían antes de inscribir la candidatura. Entonces, yo no lo leo por el presidente Kass o el apoyo del país Chile, yo lo leo por el daño que le hicieron sus propios aliados a exponerla a una segunda votación donde de 8 salió séptima. El daño que le hicieron a su capital político fue brutal. Entonces, no le puedo echar la culpa a que no nos apoyó Chile, eso lo sabían antes de inscribirla. Y si era tan importante el apoyo de Chile, ¿por qué siguieron adelante? Entonces, hoy día, si yo estoy culpando al gobierno de Kass, lo que tengo que hacer es culparme a mí mismo por no saber leer el escenario, me tengo que culpar a mí mismo porque no hice la gestión suficiente para superar el no apoyo de Chile. Es muy, desde mi perspectiva, es tremendamente grave lo que le hicieron a la presidenta. No es que Kast no lo apoyó y por eso perdieron la candidatura. Ellos lo sabían desde el día uno. Y si no lo sabían, no le pueden echar la culpa a Kast, lo tienen que echar la culpa a su propia incompetencia. Es súper grave.
1: Bien, es Jorge Sanz, investigador de la Academia Nacional de Estudios Políticos y Estratégicos, en conversación con el diario de Cooperativa. Muchas gracias, Jorge, muy amable.
0: Gloria, encantada de conversar con usted, que esté muy bien.
1: Buen día.
0: Buen día.
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1: Nos vamos, dejamos hasta aquí esta primera edición del diario de Cooperativa. Santiago, a esta hora, una temperatura que alcanza casi.

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1: 9 de la mañana, 30 minutos.
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4: 9 de la mañana, 40 minutos.
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2: 9:43
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2: 9:47.
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1: 10 de la mañana, 3 minutos.
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1: 10 de la mañana, 17 minutos.
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1: 10:45 a.m.
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1: 11 de la mañana, 2 minutos.
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2: 11 de la mañana, 47 minutos.
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1: Son las 12 horas, mediodía en la ciudad.
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0: Radio Entretenida le indica la hora.
1: 12 horas, 17 minutos.
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0: Radio Entretenida le indica la hora.
1: 12 horas, 46 minutos.
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0: sus 71 años de edad. Destacada figura en la generación que asumió la recuperación de la democracia, diputado, senador, presidente del Senado, tres veces timonel del Partido Socialista y secretario general de la colectividad al momento de su deceso. A esta hora se desarrolla una masiva peregrinación por el centro de la capital, desde la sede del partido hasta la sede del ex Congreso Nacional en Santiago, donde sus restos serán velados en el Salón de Honor durante toda la jornada de este sábado. La timonel del PS, la senadora Paulina Bogdanovich, agradeció las muestras de cariño y respeto. Escuchemos.
1: Presidente.
2: Agradecer las muestras de apoyo, de cariño. Creo que para nosotros, evidentemente, nos afecta mucho la partida de un gran compañero como fue Camilo Escalona, no solo en lo político, en lo personal. Lo vamos a extrañar, nos va a hacer mucha falta y por lo tanto, desde ahí, señalarles que estamos muy, muy agradecidos de todo lo que han sido los apoyos que hemos recibido. También quiero informarles que me acaba de informar el ministro del Interior que el gobierno ha decretado duelo por 2 días.
0: El gobierno decretó 2 días de duelo oficial a través del Ministerio del Interior. Se informó que hoy 5 y mañana 6 de septiembre es duelo oficial debido al fallecimiento de Camilo Escalona. Además, el presidente José Antonio Kast también entregó unas palabras al respecto. Lo escuchamos.
3: También un reconocimiento que se hizo al comienzo al senador y expresidente del Senado, Camilo Escalona. Un hombre valiente. Un hombre de palabra, con el cual claramente no compartíamos nuestra visión en varios temas de cómo sacar adelante la patria, pero me tocó compartir con él como diputado y reconozco su valentía y el valor de la palabra empeñada siempre. Así que me uno a la reflexión, a la meditación y a la oración de su familia y también un saludo a su partido.
0: Diversas figuras del mundo político se han hecho presentes durante la partida de Camilo Escalona, entre ellas exautoridades también del gobierno del presidente Boric, que agradecieron su colaboración. Escuchemos lo que señaló la exministra Antonia Orellana.
4: Yo creo que de su trayectoria en el Partido Socialista y más de 6 décadas de militancia, pueden hablar sobre todo las juventudes socialistas que fueron apoyadas por él hasta el último minuto. Yo como militante del Frente Amplio puedo decir que él siempre tuvo una actitud muy generosa pudiendo haber estado enojado con el Frente Amplio y que además como exministra puedo decir también que siempre apoyó irrestrictamente al gobierno del presidente Boric y por eso estoy acá para presentarle mis respetos.
0: Su aporte al país ha sido reconocido y valorado desde distintos sectores políticos, desde la UDI, RN, Evópoli, demócratas han entregado sus condolencias a la familia. Asimismo, lo hicieron desde el Congreso. Habla el presidente de la Cámara, el diputado UDI, Jorge Alessandri.
5: Lo que hicimos como Cámara de Diputados, ya como presidente de la Cámara, inmediatamente ayer nos comunicamos con la familia, pusimos a su disposición el Salón de Honor del Congreso en Santiago para que fuera velado el cuerpo. Le mandamos las condolencias, por supuesto, a su familia y también al Partido Socialista. Fue un presidente del Senado, un exdiputado, una persona que aportó al diálogo, que estaba siempre abierto a unas conversaciones muy fructíferas para Chile y que se fue demasiado joven. 71 años en los tiempos de hoy, es una persona que se va demasiado joven y fue un aporte a su país.
0: A esta hora continúa esta masiva peregrinación por la Alameda, gran cantidad de militantes, simpatizantes que caminan a esta hora junto al féretro que está siendo trasladado a la sede del Congreso Nacional acá en la capital, donde serán velados sus restos en el Salón de Honor durante toda la jornada de este sábado y mañana será finalmente el funeral de Camilo Escalona en el Cementerio General.
6: Paula Kelly, siguiendo los homenajes que se hacen en esta jornada, la siguiente del fallecimiento de Camilo Escalona a sus 71 años. Muchas gracias, Paula. Lo seguimos contigo. Buenas tardes.

0: Buenas tardes.
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2: 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Una, 9 minutos. Una, 9 minutos.
3: Revisamos información policial en las calles de Santiago. Sabemos de 3 detenidos, 2 de ellos baleados por carabineros luego de un procedimiento en medio de una fiscalización. En Isla de Maipo también allanamientos dejaron al descubierto un centro de acopio y distribución de drogas, mientras que la PDI detuvo a un sujeto por su presunta participación en una red de licencias falsas. Pablo Rivera con el detalle. Buenas tardes.
4: Sí, ¿qué tal, Gloria? Muy buenas tardes. Comenzamos este reporte policial con un procedimiento en la comuna de San Joaquín y que inicia a partir de una fiscalización a un vehículo de alta gama con al menos 3 sujetos en su interior. Todo esto en la intersección de Carlos Valdovinos con Avenida Las Industrias. El conductor, al notar la presencia policial, es que decide darse la fuga, mientras que el copiloto del vehículo extrae un arma de fuego y la comienza a preparar para ser utilizada. Esta acción es vista por un funcionario de carabineros, quien, al notar que esta situación podría poner en peligro su vida, decide utilizar su arma de servicio en contra del vehículo. Posteriormente es el propio funcionario quien se da cuenta que el copiloto le entrega esta arma de fuego al sujeto que estaba en los asientos de atrás del vehículo, por lo que en definitiva hace uso de su armamento fiscal en una segunda ocasión. Finalmente, los sujetos, tras una persecución, llegan a esta dependencia del hospital Barros Luco, donde se logra la detención de estos 3 sujetos. 2 de ellos se encontraban heridos a bala precisamente por los disparos percutados por parte del funcionario policial. El comandante Adrián Bucarey, de la 42 Comisaría de Radio Patrullas, se refería a este procedimiento.
5: Se aprestaba a realizar una fiscalización, un control vehicular, en la intersección de Carlos Valdovinos con Las Industrias, a un vehículo marca Mercedes-Benz, modelo A200, con 3 sujetos en su interior. Al realizar el control vehicular, el copiloto de este móvil extrae un armamento y lo prepara frente al carabinero. El funcionario, al ver en riesgo su vida, hace uso de su armamento fiscal, se ve obligado a ello, y realiza disparos contra esta persona, que claramente iba a atentar contra la vida del carabinero. El copiloto del vehículo pasa el armamento hacia el sujeto que estaba en el asiento trasero, por lo tanto el carabinero se vio obligado a hacer uso en una segunda oportunidad de su arma de fuego.
4: Nos trasladamos ahora hasta Isla de Maipo, donde quedó al descubierto un centro de acopio y distribución de distintos tipos de drogas. Esto ocurre, cabe recalcar, en el marco de una investigación contra sujetos vinculados a delitos de robo con intimidación, en donde se llevaron a cabo al menos 3 allanamientos de forma simultánea en distintos domicilios ubicados en los sectores de San Antonio y Monte Grande, los cuales dejaron como resultado la detención de un sujeto chileno adulto quien contaba con un amplio prontuario policial y que además se mantenía una orden de detención vigente, logrando también la incautación de un arma de fuego y munición de distinto calibre. Uno de los domicilios era precisamente el que funcionaba como centro de acopio y distribución de drogas, donde se encontraron más de 13 kilos de distintos tipos de sustancias ilícitas. El mayor Claudio Albanese, de la 23 Comisaría de Talagante, entregó antecedentes de este procedimiento.
6: Personal de la CIP de la 23 Comisaría de Talagante, en una investigación en conjunto con la Fiscalía Local por diversos delitos de robo violento y con intimidación, realizó la entrada y registro de 3 inmuebles ubicados en la comuna de Isla de Maipo. Como resultado de esta diligencia, se detuvo a una persona que mantenía una orden de detención vigente relacionada a estos ilícitos y además se incautó un arma prohibida, munición de distintos calibres y más de 2 kilos de diferentes tipos de droga.
4: Vamos a cambiar de tema ahora porque la Policía de Investigaciones detuvo a un adulto mayor de 73 años por su presunta participación en una red de licencias médicas falsas. En ese mismo procedimiento, donde se autorizó una orden de entrada y registro en su domicilio ubicado en la comuna de La Florida, incautando así 2 notebooks, 2 teléfonos celulares y documentación que tendría relación con la investigación y también con la emisión de estas licencias. Diligencia que, cabe recalcar, corresponde a una arista que tiene relación con una investigación de un sujeto que fue formalizado en mayo de este año por la emisión de casi 2.500 licencias falsas médicas entre los años 2022 y 2025. Operación que habría generado un perjuicio a

0: tasa mayor a los 1.100 millones de pesos. Es en esa indagatoria donde en definitiva se analiza el teléfono que es incautado a este primer sujeto detenido, y es allí donde se encuentran las conversaciones que vinculan a este segundo imputado con la gestión de estas licencias médicas. El fiscal Javier Sola, de la Fiscalía Regional Metropolitana Centro Norte, se refirió a la detención de este segundo imputado.
1: Pudimos determinar que esta persona atendía pacientes, les cobraba montos que rondaban los 80 mil pesos, hacía diagnósticos médicos, supuestamente médicos, y también él les prescribía distintos medicamentos a los pacientes y en muchos casos también les emitía licencias médicas. Estas licencias médicas, sin embargo, no fueron emitidas por esta segunda persona, sino que eran emitidas por el médico que ya fue formalizado en el mes de mayo, y que efectivamente este médico sí tenía la facultad para emitir las licencias médicas. Por este concepto, esta persona emitió o solicitó la emisión de aproximadamente 1.400 licencias médicas, todas las cuales estimamos que son licencias médicas falsas.
0: Cerramos en San Bernardo, donde Carabineros detuvo a tres sujetos por su participación en el robo de un camión en tres cuartos mientras ingresaba a la empresa FedEx. De un total de siete sujetos, son tres los detenidos. Entonces se trabaja en dar con el paradero del resto de la banda y también con el camión y las distintas especies que se encontraban en su interior. Gloria.
2: Pablo Rivera, muchas gracias. Buenas tardes.
0: Buenas tardes.
2: Y de la región metropolitana nos vamos a la de Coquimbo. Un hombre resultó fallecido y otro herido tras recibir múltiples impactos de bala mientras transitaban por el centro de La Serena. En tanto, la Armada informó de un tripulante fallecido en una embarcación que navegaba frente a las costas de Coquimbo. Carlos Ruiz con todo el detalle. Buenas tardes.
3: Buenas tardes, Gloria. La Policía de Investigaciones se encuentra indagando un homicidio registrado durante la madrugada de este sábado en pleno centro de La Serena, donde un hombre de 34 años falleció luego de recibir diversos impactos balísticos. El hecho ocurrió alrededor de las 3 de la madrugada en la intersección de Avenida Balmaceda con Calle Domeico. Allí se estableció que los disparos habrían sido efectuados desde un vehículo que transitaba por Avenida Balmaceda, justo en las inmediaciones del local nocturno El Secreto. En el mismo incidente, otro hombre de 32 años también resultó herido. Ambos involucrados son ciudadanos venezolanos. Los dos fueron trasladados hasta el servicio de urgencias del Hospital de La Serena. El hombre de 34 años lamentablemente ingresó ya fallecido, mientras que el segundo afectado presentaba lesiones menores y posteriormente fue dado de alta. El fiscal adjunto Freddy Salinas entregó detalles respecto de este procedimiento.
4: En la cual un vehículo que transitaba por calle Balmaceda habría disparado hacia las personas que estaban saliendo de un local comercial que se encuentra en este lugar. Hasta el momento se encuentra una persona fallecida y otra persona que está herida de menor gravedad, incluso entiendo que ya fue dada de alta. Si la persona que falleció registra varios impactos balísticos, no podemos indicar en este momento la cantidad porque eso se va a decidir o se va a definir con el respectivo informe de autopsia, pero sí, efectivamente son varios. Mira, las dos personas que resultaron una fallecida la otra día se conocían, tenemos antecedentes de que pudieron haber andado juntos, pero no podríamos decir si se trata de un ajuste de cuenta o el motivo, porque eso es justamente parte de la investigación.
3: Y en otro hecho conocido durante esta jornada, la Armada informó sobre el hallazgo de una persona fallecida al interior de una embarcación. El aviso fue recibido por la Capitanía de Puerto de Coquimbo mediante un llamado telefónico que alertó sobre la presencia de una persona sin vida al interior de la lancha motor Bianca Catalina II, matrícula 1741, que corresponde a la localidad de Lebu. Según la información entregada por la Autoridad Marítima, se trataría de un tripulante cuya identidad por el momento no ha podido ser establecida. Las causas y circunstancias de su fallecimiento son materia de investigación. Por este motivo, ya se instruyeron las diligencias a la Brigada de Homicidios de la Policía de Investigaciones, que deberá determinar qué ocurrió y establecer las circunstancias en que se produjo este deceso.
2: Del norte chico al sur del país, en Osorno, investigan el homicidio de un hombre apuñalado. Esto lo trae Soledad Lorca. Buenas tardes.
5: Buenas tardes. Un hombre falleció tras sufrir múltiples heridas cortopunzantes en Osorno. La víctima ingresó al hospital base con diversas lesiones cortopunzantes y los antecedentes preliminares indican que el hecho había ocurrido en el sector de Ragüe Alto. Detectives de la Brigada de Homicidios de Osorno se encuentran investigando el hecho. De acuerdo a los antecedentes entregados por el subprefecto Javier Justi, jefe de la Brigada de Homicidios de Osorno, los detectives concurrieron hasta el hospital base de la ciudad por el homicidio de la víctima.
6: El día de hoy, personal de turno de nuestra brigada concurrió hasta las dependencias del Hospital Base Osorno por el ingreso

0: una persona, un hombre chileno de 39 años de edad, quien habría entrado con diversas lesiones de tipo cortante, tanto en la región del tórax como en las extremidades, las cuales por su gravedad terminaron causándole la muerte. Conforme a lo anterior, se continúan con las diligencias a fin de dar con el paradero y la identidad del o los autores que produjeron la muerte de esta persona.
1: Personal especializado de la Brigada de Homicidios mantiene hasta ahora diligencias investigativas para establecer la dinámica y las circunstancias en las que se produjo el ataque. Además, la PDI trabaja para identificar a él o los responsables del homicidio y por el momento no se han informado de detenciones vinculadas a este hecho.
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4: Vamos con el deporte y la U, que busca volver al triunfo esta tarde ante Coquimbo Unido en el Estadio Nacional. Sabemos también del duelo entre Everton y Católica y de Darío Osorio y sus primeros minutos en la Premier League de Inglaterra. Ivo Bay con toda la información del deporte. Buenas tardes.
5: ¿Qué tal, Gloria? Efectivamente, se sigue jugando la nueva jornada del fútbol chileno, donde hoy vamos a tener a dos incumbentes, a dos elencos que están preocupados por el Chile 2, la clasificación directa a la fase de grupo de la Copa Libertadores, todo esto considerando que Colo-Colo está a 16 puntos de distancia, con una tranquilidad tremenda en el liderato. Mañana va a estar saltando a la cancha el elenco colo-colino, que va a estar visitando a Guachipato, pero hoy la disputa es el Chile 2, la Católica y la Universidad de Chile, empatados en 36 puntos, los dos salen a la cancha durante esta jornada de día sábado. Primero va a ser la Católica, que va a visitar Viña del Mar a contar de las 17:30 horas y juega ante el Everton. La U hace lo propio ante Coquimbo en la cancha de Ñuñoa. Los azules, que vienen de dos derrotas relevantes en el campeonato, en el superclásico y también en la jornada anterior en Concepción. Ahora ante Coquimbo Unido, uno de los elencos protagonistas de nuestra primera división, el conjunto universitario quiere volver a sumar de tres. Sobre aquello habló Fernando Gago, técnico de la U, a quien pasamos a escuchar.
6: No. Hay gestiones que nosotros hemos hecho, primero para juntarnos con la rectora. Ella nos derivó a la prorectora y después de eso ellos quisieron tener una reunión, pero lamentablemente había un viaje fuera del país de la presidenta que no coincidía con la fecha. Entonces, no es que falte la verdad, en parte es cierto, pero la voluntad de nosotros siempre está para poder colaborar con la Casa Estudio y poder solucionar cualquier tipo de inconveniente que haya.
7: En ese sentido, la prorectora ha señalado que han pedido aplazar la reunión en tres ocasiones.
6: Es por viajes, por asuntos que...
5: Ya, eso va a ser a contar de las 20 horas en la cancha del Estadio Nacional. Insistimos, la fecha arrancó la jornada de ayer con el triunfo del Audax Italiano ante Deportes Concepción. Le cortaron la senda del triunfo al conjunto del Nano Díaz y el Audax respira un poco más tranquilo con esta victoria en condición de visitante. Lo despega de la zona baja, donde estaba mirando bien de cerca. Solamente dos partidos para hoy: Everton Católica y el Audax frente a Coquimbo Unido. Mañana, insistimos, va a estar jugando el conjunto de Colo-Colo. En el fútbol internacional, importante triunfo el que se anotó ayer el Real Betis de Manuel Pellegrini, que venció por 1-0 al Real Madrid de José Mourinho. Este fue el análisis que hizo el técnico chileno tras el triunfo, que claro, lo deja bien aspectado, por lo menos en este arranque, con 9 puntos en 4 fechas. Esto señaló el ingeniero Pellegrini.
8: No hago ni mi análisis, porque creo que el equipo salió a ganar desde el primer minuto del partido, intentar buscar la portería contraria ante un gran rival como es el Real Madrid. Por supuesto, es difícil. Creo que en términos generales el primer tiempo tuvimos un rato cada uno, nosotros también tuvimos una ocasión de gol muy clara, ellos también tuvieron alguna. El segundo tiempo creo que incluso colectivamente tuvimos más el balón, tuvimos más en campo contrario, ellos tuvieron llegadas muy peligrosas a los balones parados, que Álvaro Valle hizo tres paradas muy, muy buenas. Pero al final el gol lo hicimos nosotros y nos llevamos los 3 puntos ante un gran rival en un partido muy disputado, que seguramente si se empata también puede ser un buen resultado justo.
5: Ya, siguiendo el fútbol internacional, hoy se estrenó Darío Osorio con la camiseta del Crystal Palace en los últimos minutos, en el triunfo por 2-2, por 3-2 en esta jornada. Ganó el conjunto de las Águilas sobre el final. El triunfo del Crystal Palace en esta oportunidad que tuvo al Nacional disputando minutos en su arribo al

0: fútbol británico, 3-2 ante el Fulham, insistimos sobre el final, se quedó con el triunfo el conjunto del chileno. Lo último, Gloria, va a jugar Alejandro Tavilo, la tercera ronda del US Open, ante una de las raquetas más potentes que tiene el circuito, como lo es el alemán Alexander Zverev, partido que se va a disputar en la tarde de esta jornada y que vamos a estar siguiendo, por supuesto, en la programación de Cooperativa. Lo más relevante que tiene el deporte, y que en las canchas vamos a estar con lo que diga la UF frente a Coquimbo a las 20 horas, y también con el juego entre Everton y la Católica en Viña del Mar.
1: Ivo Bay y toda la información del deporte. Muchas gracias, buenas tardes.
0: Abrazo.
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1: Hablamos de seguridad y de la agenda del gobierno. Desde el oficialismo llaman a apoyar los proyectos en vista de las últimas amenazas a autoridades. Diferencias sobre la reforma constitucional aún no logran acuerdo. Fernanda Ávila con el detalle. Buenas tardes.
4: Buenas tardes, Gloria. Sí, a partir del ataque que se estaba planeando en contra del alcalde de San Bernardo, Christopher White, la agenda de seguridad ha retomado fuerza en el Congreso. Tres proyectos tuvieron avance en la Cámara de Diputados esta semana, como el llamado Antibarricadas 2.0, que aumenta las penas de quienes interrumpan el tránsito, otro que endurece las consecuencias a agresiones contra funcionarios de las fuerzas de orden, y el que modifica el Código Procesal Penal y la Ley de Registro Nacional de ADN para agilizar las investigaciones penales. Aún así, la reforma constitucional de seguridad, que es la pieza central de la agenda contra el crimen organizado y el terrorismo, está aún pausada, ya que se rebajó su urgencia. Mientras, el ministro de Seguridad, Martín Arrau, ha estado en conversaciones durante esta semana para mejorar el texto. El ex subsecretario y experto en seguridad, Nestalí Caravantes, analizó cómo esta reforma aborda la situación actual de seguridad y afirmó que es necesario reenfocar el proyecto. Escuchemos sus declaraciones en conversación con el diario de Cooperativa.
5: El gran desafío que tiene el gobierno es cambiar, reenfocar, ¿no es cierto?, lo que es su agenda hoy día presentada en el Congreso de Seguridad. Primero, cambiar el diagnóstico. Yo creo que hay que pasar de combatir la delincuencia al poder criminal. Hoy día no es solamente reducir delitos, sino impedir que organizaciones criminales adquieran poder territorial, económico, penitenciario y también político. Combatir fuertemente el crimen organizado y el narcotráfico, combatir los secuestros y las extorsiones, también preocuparnos de tu pregunta, de amenazas y ataques contra autoridades, fiscales, y recuperar control territorial y penetración del narcotráfico en instituciones públicas. Y el centro, reitero, no debiera ser aumentar indiscriminadamente las penas, ¿no es cierto?
4: En este contexto, el delegado presidencial metropolitano, quien visitó al alcalde White esta semana junto al presidente, pidió un apoyo transversal para la reforma de seguridad. Defendió, por ejemplo, las escuchas telefónicas, que según se establece en el proyecto, se permitiría la interceptación de comunicaciones sin autorización judicial previa. Vamos a escuchar lo que mencionó el delegado Germán Codina.
6: A la ciudadanía, a brindarle el apoyo al gobierno en sacar adelante una agenda que es necesario que tenga un apoyo transversal en el Congreso para que podamos contar con mejores herramientas, la posibilidad de un estado de excepción que permita justamente que las autoridades logren información como la información tan efectiva que se tuvo para poder detectar a tiempo la posibilidad de un atentado contra el alcalde de San Bernardo. Y aquí le digo a los ciudadanos que nos escuchan, ¿qué es lo que evitó que se ejecutara el atentado contra el alcalde de San Bernardo?
4: Y ahí escuchábamos parte de lo que mencionaba el delegado Germán Codina, y son justamente estos puntos los que han sido cuestionados por la oposición y han sido calificados como antidemocráticos. Por ahora, las intenciones de la oposición siguen siendo que el proyecto sea retirado para poder avanzar en las medidas que sí son transversales. Se refirió a esto y respondió el diputado del Frente Regionalista Verde Social, Jaime Mulet.
7: Bueno, las escuchas telefónicas hoy día se pueden decretar, hay miles de teléfonos intervenidos en este país. Ahora, pero escuchas telefónicas masivas sobre un terreno determinado, sobre una comuna, completamente sin control judicial, no. O sea, si usted quiere un estado de excepción, usted puede que quiere intervenir las comunicaciones, pero con autorizaciones judiciales o con autorización del Congreso. O sea, control de un poder u otro. Usted no puede darle a una facultad, aunque sea el presidente de la República, la atribución de decretar un estado de excepción sin ningún contrapeso por tiempos extremadamente largos. Eso no es democrático.
4: Los intentos por destrabar la reforma en el Senado no han rendido frutos por ahora, así como el fallido acercamiento de la senadora y presidenta del Senado, Paulina Núñez, al socialismo democrático.
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8: Que están plenamente vigentes y tienen un carácter de definitivo donde se establece la soberanía chilena sobre la totalidad del estrecho de Magallanes. Ante esto, el diputado socialista Nelson Venegas califica de vergonzosa la política exterior de Chile respecto al tema, y su par, presidente de la Cámara Baja, Jorge Alessandri de la UDI, señala que las Fuerzas Armadas Argentinas le deben una disculpa a Chile por relativizar el control del estrecho de Magallanes.
9: No se derogó el decreto de administración conjunta. Volvió a Argentina y el canciller vuelve a dar declaraciones de esta naturaleza. Francamente, es vergonzoso, por no decir cualquier otra palabra, la política exterior que está teniendo nuestro país, que si fuera un error cualquiera se podría perdonar, pero aquí está en juego la soberanía de una parte importante de nuestro país.
10: Chile tiene el poder sobre el estrecho de Magallanes, ha quedado ratificado, o más que ratificado, por esta declaración conjunta entre el presidente Milei y el presidente Kast, pero creo que evidentemente las Fuerzas Armadas Argentinas nos deben una disculpa y que estos temas limítrofes no nos hagan distraernos del objetivo común y principal, que es que haya mucho comercio entre nuestros países y que cada uno ejerza la soberanía.
8: Bien, en julio de 2021, Argentina actualizó su Directiva de Política de Defensa Nacional. Allí, a través del Decreto 457, estableció como materia de su competencia la soberanía compartida del Estrecho de Magallanes, esto a pesar de que los tratados indican que Chile tiene la administración exclusiva de esa zona geográfica. En ese entonces, el gobierno chileno envió una nota de protesta y Argentina se comprometió a cambiar la regulación, lo que hasta la fecha nunca se ha cumplido. Sin embargo, hace unos días, el ministro de Defensa Fernando Barros reveló que el país trasandino ya tiene la documentación lista y que para que el cambio se concrete solo falta la firma del presidente Javier Milei. El ex canciller chileno en el segundo gobierno de Michelle Bachelet, Heraldo Muñoz, afirmó que en Magallanes falta inversión, repoblamiento y también fortalecer un control soberano del estrecho. Lo escuchamos a continuación.
11: Una aliada estrecha del presidente Milei, la ex ministra Bullrich, insiste en el control del estrecho de Magallanes por parte de Argentina cuando aún no se secaba la tinta de la declaración conjunta. Más allá de las intenciones, hay que fortalecer el control soberano del estrecho según lo establecido en los tratados. Más proyectos de inversión en Magallanes y la Antártica chilena, repoblamiento y recursos para la Armada, para la vigilancia de nuestra soberanía y biodiversidad austral.
8: Bien, ante esto, el investigador de la Academia Nacional de Estudios Políticos y Estratégicos, Jorge Sanz, en conversación con el diario de Cooperativa, expuso que la situación se ha

0: grabado, dado que quienes emiten estas declaraciones son parte del gobierno actual argentino, pese a que solo algunos días los presidentes reafirmaron los tratados vigentes.
1: Firma un documento con el presidente Kast respecto a que el estrecho de Magallanes es chileno, pero aparece una declaración de la senadora Bullrich y aparece una declaración del canciller argentino en que relativizan un poco lo que está diciendo el presidente Milei. Eso es lo grave. Están rompiendo las bases estructurales de los tratados de límites de Chile con Argentina, que es el tratado de 1881, donde se especifica, porque esa es la base del tratado, que Chile en el Pacífico y Argentina en el Atlántico. Después de que se firmó el documento, la situación se agrava aún más porque las autoridades que están emitiendo este tipo de declaraciones están en el gobierno mismo de Argentina.
0: Bien, cabe recalcar que Argentina utiliza oficialmente el concepto de bioceánico para describir su propia posición geográfica y estratégica, pero eso no significa que tengan costas soberanas tanto en el Atlántico como en el Pacífico, ya que los tratados limítrofes establecen que la soberanía argentina se extiende hacia las costas del Atlántico y la chilena hacia las del Pacífico, decretando que los países no pueden tampoco pretender punto alguno hacia el océano opuesto, Gloria.
2: Cristian Aburto, muchas gracias, buenas tardes.
0: Buenas tardes.
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2: Y los 3 kilómetros de basura enterrada hace más de 40 años que hoy salen a la superficie en el humedal Rocuant Andalien en el Gran Concepción preocupa a agrupaciones medioambientalistas, también a las autoridades. Christopher Espinosa con el detalle, buenas tardes.
5: Hola, muy buenas tardes. Preocupación existe en agrupaciones ambientalistas luego de conocer el complicado estado sanitario del humedal Rocuant Andalien en la provincia de Concepción. Patricio Ortiz, dirigente de la Fundación Bandada, da cuenta de la relevancia e importancia de mantener en óptimas condiciones este importante espacio para la biodiversidad en la provincia penquista. La
6: fauna se ve afectada por intoxicaciones, ingesta de estos residuos plásticos y también por enredo de estos materiales. Y también las afectaciones para las personas, principalmente para las personas que visitan la playa porque se pueden encontrar con residuos peligrosos, principalmente hospitalarios. También hemos evidenciado en terreno que estos materiales, estos residuos se están moviendo hacia el interior del humedal Rocuant Andalien, principalmente por vía del río Andalien y también por el canal El Morro que conecta con el canal Ifarle, hacia el interior del humedal.
5: Son 3 kilómetros de basura que aproximadamente fueron enterrados hace más de 40 años que hoy día han salido a flote. Las altas mareas sacan esa basura y la pueden desperdigar por diferentes playas. Hay preocupación, pero también hay que actuar pronto, dice el alcalde de Talcahuano, Eduardo Saavedra.
7: El diagnóstico y luego ver qué instancia o qué aparato el Estado puede hacer ese retiro es lo primordial. Lo que no podemos hacer es seguir exponiendo a las familias, exponiendo a la pesca artesanal que se va a ver afectada con este basural que hoy día está llegando a la playa, al mar, genera un riesgo para los productos que se extraen en ese lugar. Esto está a 3.7 kilómetros del canal El Morro, lo que genera un riesgo sin duda para la pesca artesanal también de Talcahuano y posiblemente por las corrientes podría llegar a Penco o a Tomé. No vamos a mantener ni perpetuar este basural que está en ese lugar y es clave lo que vamos a hacer junto al gobernador regional y a todas las instancias e instituciones.
5: El gobernador regional del Biobío, Sergio Yacamán, indicó de que el gobierno regional ante esta grave situación está disponible para poder limpiar lo más pronto posible este foco de insalubridad.
8: Gravísima, y no es reciente desde hace mucho tiempo. Yo creo que el Ministerio de Medio Ambiente se apura en declarar el humedal, se apura porque básicamente uno habría esperado primero que eso llevara recursos para hacerse cargo de lo que significa la protección del humedal. Se actuó de manera apresurada e irresponsable. Evidentemente hay una problemática de la cual hay que hacerse cargo. Desde el gobierno regional queremos ser parte de la solución y no del problema, y estamos absolutamente disponible a trabajar de la mano con el municipio, con el Ministerio de Medio Ambiente, para buscar alternativas que nos permitan el retiro de esos residuos y resguardar el humedal en su integridad. Hemos propuesto ser parte de la solución con nuestros equipos técnicos, con recursos. recursos de parte del gobierno regional.
4: El humedal Rocuant Andalien es un paño de más de 1.500 hectáreas donde hay nidificación de aves y es un importante actor del ecosistema de la provincia de Concepción. Para el terremoto del 2010 y posterior tsunami, se le atribuye haber salvado miles de vidas al actuar como una barrera natural entre los sectores urbanos y el mar que ingresó con fuerza para ese evento.

0: continuarán con los homenajes al dirigente socialista durante esta jornada para ya mañana domingo, en el segundo día de duelo nacional, cuando te están pronosticados sus funerales. Nos quedamos atentas a eso, también al fuerte viento que se registra a esta hora en el sur del país, en la región de la Araucanía, en el Biobío. Hay alerta temprana preventiva en las provincias de Concepción y Arauco por viento. También hay alerta amarilla para la provincia del Biobío por viento. Por ejemplo, en Villarrica y Pucón, con ráfagas de hasta 80 kilómetros por hora, es lo que se ha mantenido durante esta jornada en el viento puelche, como se le conoce a este fenómeno meteorológico. Así nos vamos, muchas gracias por informarse con nosotros. Siga en la sintonía de Cooperativa. A las 2 de la tarde llega el deporte. Que estén muy bien, muy buenas tardes.
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2: 21 grados. 21 grados en Santiago. Cooperativa. 1:41 minutos. 1:41 minutos.
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3: ¿Qué tal? ¿Cómo están? Bienvenidos, bienvenidas a las tardes deportivas de Radio Cooperativa en este día sábado 5 de septiembre, 14 horas en punto, en una muy agradable jornada primaveral, podríamos decir, en la zona centro de nuestro país. Les damos la bienvenida para esta jornada de fútbol en Cooperativa, donde te vamos a estar contando de la Liga de Primera con los dos incumbentes en el Chile 2 igualados. En la segunda casilla, la U y la Católica van a saltar a la cancha para tratar de sacar distancia. Mágica que tiene Colo Colo en la punta, difícil, pero en esta disputa personal que tienen, que de reojo miran otros protagonistas. De eso te vamos a estar comentando, del estreno de Darío Osorio en la Premier League, jugando sus primeros minutos con el Crystal Palace. Arranca las tardes deportivas, 14 horas en punto. Vamos a tener fútbol en un ratito más.
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3: Claro.

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1: 2:32 p.m.
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1: 3:02 p.m.
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1: 3:32 p.m.
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1: 4 de la tarde, 17 minutos.
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1: 4:31 p.m.
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1: 4 de la tarde, 49 minutos.
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1: 5 de la tarde, 15 minutos.
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1: 5:32 p.m.
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1: 6 de la tarde, 17 minutos.
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1: 6:33 PM.
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1: 6:48 PM.
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1: 7:01 p.m.
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1: 7 de la tarde, 17 minutos.
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1: 7 de la tarde, 30 minutos.
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1: 20 horas, 3 minutos.
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